0: ya las 6 de la tarde con 11 minutos. Y bueno, saludos a todos. ¿Qué tal? ¿Cómo están? Excelente tarde. Así inicia La Reina de Corazones. 2 horas con muy buena música de los 80s, de los 90. Música que nos hicieron suspirar, recordar, vivir, sentir sobre todo, ¿no? Acabamos de escuchar a los Yairas con Ámame, algo también de los horóscopos de Durango con la canción Él No Eres Tú, y a Samurai con Él Soy Yo. Ah, caray. Bueno, buenas tardes a todos, damas y caballeros. Oigan, vamos a hacerles la invitación a que me acompañen estas 2 horas aquí en La Reina de Corazones a través de La Reina 91.7 FM con Daniel El Travieso. E igual, pues si quieres algún saludo, quieres mandar algún saludo, lo puedes hacer al 776-767-6707. Así de sencillo, así de fácil. Y bueno, ¿qué te parece si te dejo una rolita más? Así es, una rolita más, así que esto es de Marco Antonio Solís con la canción ¿A dónde vamos a parar?
1: Son las 6 con 12 minutos.
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0: 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Son las 6 con 16 minutos.
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0: 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Son las 6:19.

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0: Ya a las 6 de la tarde con 29 minutos, amigos. ¿Cómo están? Excelente tarde. Todavía son tardes, así es. Recuerda que estás en La Reina 91.7 FM, en La Reina de Corazones. Y nos mandan un saludo, así que vamos a escuchar rápidamente este audio. Hola, buenas tardes.
1: Hola, la consentida, la reina.
0: Hola.
1: Por ahí, saluditos para todo el auditorio.
0: Gracias.
1: Daniel, buenas tardes, el travieso.
0: Saludos, saludos.
1: Que tengan una excelente tarde, buen programa ahí.
2: Sí, la tarde.
1: Dios me los bendiga y me los cuide y de mí no se olvide. 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

0: me saludas a Gustavo, que anda por la mesa, en las cumbres de la mesa.
1: Va.
0: Es mi gran amigazo. Cuídense mucho y buena tarde.
1: Bonita, bonita tarde. Muchísimas gracias. Oigan, le queremos mandar un fuerte saludo también a nada más y nada menos que a Gustavo, que anda en las combis de la mesa. Muchísimas gracias. Y espero esté sintonizando. Claro que está sintonizando la Reina 91.7 FM. Así como, pues, terminación 8581. También puedes enviar tu mensaje al 776-767-6707. Vamos a un corte rápidamente.
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0: 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Son las 6 y 31 minutos.
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2: 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Son las 6:33.
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0: son las 6:38.
1: Bueno.
2: Sergio.
1: Hola, mi amor.
2: Oye, te llamo para decirte que no voy a poder ir a la cena de tu cumpleaños, porque sabes que acaba de llegar una amiga de Puebla y me invitó a salir con unas amigas.
1: Pero,

0: Ya a las 6 de la tarde con 45 minutos. ¿Cómo están a todos? Buenas tardes. Oigan, pues estás en la Reina de Corazones. Acabamos de escuchar a Marco Antonio Solís con la canción ¿A dónde vamos a parar? Algo de Ladrón con la canción ¿Tú me quieres lastimar? Y a Espinoza Paz con Un hombre normal. Oye, pues la verdad es que espero estés disfrutando estas buenas rolas que tenemos para ti, que la reina tiene para ti, así es, que son muchísimas, ¿no? Entonces, si tú eres de las personas que está enamorado, híjole, pues aquí es tu lugar. Y si eres de las personas que ya le rompieron el corazón, también es tu lugar hoy aquí para todos. Ya a las 6 de la tarde con 46 minutos y vamos a un corte, pero sigue disfrutando aquí en La Reina de Corazones con Daniel el Travieso.
1: 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Son las 6 con 46 minutos. 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
1: 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Son las 6 con 48 minutos.

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Son las 6:52.

0: 7:01 PM. Yo oigan a todas las personas que nos están sintonizando. Buenas noches. Acabo de escuchar algo de los Bukis con la canción Casas de Cartón. Te vienen los Temerarios con tu última canción, Ya Mojado. Te felicito. Y oye, si tú eres fan de Temerarios, te recuerdo que todos los domingos tenemos un programa de música de los Temerarios, de Bronco y de Bukis. De 10 de la mañana a 12, de 10 a 12, ¿ok? Llamado Los Consentidos de la Reina. Así es, si te encantan todas estas agrupaciones, los Bukis, los Temerarios y pues también acá Bronco, híjole, este programa te va a encantar. Oigan, vamos a un corte rápidamente, pero no le cambies.
1: 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Son las 7:02. 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

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Son las 7:09.

0: Buenas noches, ¿qué tal? Ya a las 7 de la noche con 13 minutos. Oigan, Pedro Fernández con Amarte a la Antigua. También escuchamos algo de los Mier con Te Amo y algo de Pedro Fernández con Lluvia de Plata. Y oigan, ¿cuántos de aquí? Ay, pues es que ya no se ama la antigua, ¿no? La verdad es que los tiempos han cambiado. No me van a dejar mentir, los tiempos han cambiado. ¿Y cuántos de aquí siguen siendo tan detallistas, llevan flores, llevan serenata, no sé, cosas bonitas, ¿no? Que se van perdiendo. Si eres de esas personas, híjole, ya eres de los míos. Pero bueno, al final es bonito, ¿no? Es bonito tanto ser esa persona como hacer esas cosas, ¿no? Por esa persona que tanto amas, que tan es importante para ti, que dices, oye, le quiero dar esto, le quiero comprar lo otro. ¿Por qué? Porque me nace, porque la amo, porque es importante para mí, porque quiero que vea de todas las formas que yo la amo, ¿no? Yo amo a esa persona. Entonces, ¡ay, qué bonito es el amor, oye! Qué bonito es el amor cuando uno está bien enamorado. Oiga, vamos a un corte comercial. Estás en La Reina de Corazones con Daniel el Travieso.
1: 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Son las 7 con 14 minutos.
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0: ya son las 7 de la noche con 27 minutos. Daniel el Travieso, ese soy yo. Oigan, acabamos de escuchar a los BBs con Por Esa Mujer. También algo de banda Cuisillos con la canción Pregúntale a tu Corazón. ¿Y qué más escuchamos? Bueno, también escuchamos a Guardianes del Amor con Si No Regresas. En este bloque tuvimos esas canciones, así es. Espero que sigas disfrutando tu noche, que tengas un excelente día. Ya estamos terminando el día martes, arrancando septiembre. Ya sabes, con toda la actitud, con todo el ánimo. Y oye, también bien importante que es que, pues a todas las personas que están escuchando La Reina 91.7, se va a poner bastante bueno. Tenemos bastantes sorpresas para ustedes, bastantes dinámicas. Híjole, ni te cuento la verdad todo lo que vamos a estar dando. Entonces, si quieres saber, ya sabes qué hacer. Escucha La Reina 91.7. Vamos a un corte rápidamente.
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Son las 7:28. 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
0: 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Son las 7:30.

días, son las 7:44 p.m. y estás en la Reina de Corazones. Oigan, en este bloque estuvo más cargado de buena música, algo de banda Cuisillos con Amiga Mía, también a Roberto Junior con Aunque Pasen los Años, también escuchamos a Grupo Límite con la canción Me Duele Tanto y a Víctor García con Ayer Te Pedí. Así es, muy buena música, muy buenas canciones aquí en la Reina de Corazones a través de la Reina 91.7 FM con Daniel Travieso. Que tengas una excelente noche, también a todas las personas que ya están

0: descansando, oye, pues que descanse muy sabroso. Y también si ya está cenando, que cenes rico, que cenes delicioso. ¿Qué vas a cenar, oye, hoy martes? ¿Qué se te antoja? ¿Qué vas a cenar? ¿Una hamburguesa, algo más light, un cereal? No sé, posiblemente, no sé, pues igual una ensalada, ¿se vale? Pero bueno, total, hoy vamos a un corte comercial, pero tú estás en La Reina, así que no le muevas.
1: 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Son las 7 con 45 minutos.
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0: 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Son las 7:59.
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Son las 8:01.

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0: 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Son las 8 con 15 minutos.
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0: 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Son las 8 con 16 minutos.
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0: 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Son las 8 con 29 minutos.
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0: 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Son las 8 y 31 minutos.

0: 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Son las 8:43.
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0: 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Son las 8:44.

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Son las 8:58.

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Son las 9:02.

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1: Su compa Karim León y Grupo Firme, ahí nomás, a las cocas.
2: 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Son las 9 con 15 minutos.
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2: 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Son las 9 con 17 minutos.

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0: 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Son las 9 y 31 minutos.
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0: 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Son las 9 con 32 minutos.

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2: 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Son las 9:46.

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Son las 10:01.

0: 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Son las 10 con 14 minutos.
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5: Bienvenidas y bienvenidos a Revista del Consumidor Radio. Yo soy Leos.
6: Yo soy Chav. Y hoy estamos aquí con todos ustedes para cocinar el platillo sabio de Profeco.
5: Les traemos una receta que combina sabores dulces, ácidos y saladitos. Atún a la vizcaína.
6: Tome nota. Para preparar nuestro platillo necesitaremos 5 latas de atún, ya sea en agua o aceite, pero bien drenadas. Medio kilogramo de jitomate, una cebolla, 2 dientes de ajo finamente picados, 3 papas medianas cocidas y cortadas en cubitos y media taza de puré de tomate.
5: También vamos a utilizar aceitunas verdes, alcaparras y chiles güeros en escabeche al gusto. Además, 3 cucharadas de aceite de oliva, 2 hojitas de laurel, sal, pimienta y un poquito de sazonador de hierbas a la italiana. Y si le quieren dar ese toquecito crujiente, 1/4 de taza de almendras fileteadas. ¿Vamos a la preparación?
6: Para iniciar, en una cacerola u olla grande calentamos nuestro aceite de oliva y sofreímos la cebolla junto con el ajo hasta que estén transparentes y bien doraditos. Después agregamos los jitomates cortados en cubos pequeños y salpimentados.
5: Añadimos el puré de tomate, agregamos un poquito de sal, el sazonador de hierbas al gusto y las hojas de laurel. Dejamos cocinar a fuego medio por unos 10 minutos hasta que el jitomate reduzca un poco.
6: Pasado este tiempo, agregamos las aceitunas sin hueso y las alcaparras. Y aquí va un paso que es opcional, pero que le da un toque muy rico, la verdad. Unas almendras fileteadas. Mezclamos todo muy bien y lo dejamos al fuego unos 5 minutitos más para que todos los sabores se integren a la perfección.
5: Ahora vamos a agregar la papa precocida para que termine de cocinarse con el calor del guiso. Después incorporamos el atún y lo mezclamos con muchísimo cuidado. El secreto aquí es hacerlo suavemente para que la papa ni se nos deshaga el atún.
6: Y para el toque final, sazonamos con sal y pimienta al gusto, pero mucho ojo aquí. Les vamos a pasar un tip muy importante. Recuerden que las aceitunas y las alcaparras ya son bastante saladas, así que prueben su guiso primero para que no se les vaya a pasar la mano con la sal.
5: Para cerrar, vamos a agregar chiles güeros enteros al gusto. Y un secretito es que le podemos poner un chorrito del mismo vinagre con el que vienen los chiles, que le va a dar un poco de acidez muy característica y muy deliciosa. Tapamos después la olla y dejamos a fuego medio por 10 minutos para que ahora sí todos los sabores se integren por completo.
6: Y listo.
5: Ya quedó.
6: Ya podemos disfrutar de este espectacular atún a la vizcaína. Para presentarlo, decoren con unas hojitas de perejil fresco, un poquito más de almendras fileteadas y, por supuesto, acompáñenlo con unas buenas tostadas, puede ser también un bolillito.
5: Lo que quieran, galletitas. Queda buenísimo. Anímense a prepararlo y cuéntenos en nuestras redes sociales cómo les fue. No se les olvide que también pueden ver esta receta en el canal de YouTube Profeco TV. Yo soy Leos.
6: Yo soy Cha y fue un gusto cocinar con ustedes aquí en Revista del Consumidor Radio.
5: ¡Hasta la próxima!
6: ¡Bye, bye!
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3: 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Hay números de teléfono que se te quedan grabados para toda la vida y otros que, además de recordarlos, te sacan de un apuro. ¿Te suena esto?

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1: Ese es el spot musical que en los años 80 identificaba al teléfono del consumidor para dar a conocer los servicios de la Profeco a la población consumidora.
2: El teléfono del consumidor comenzó sus operaciones el 5 de febrero de 1980 como apoyo al programa ¿Quién es quién en los precios?
1: En ese entonces, un equipo de 16 telefonistas se encargaba de informar los precios de 40 productos básicos de la canasta básica en 31 mercados y cadenas de autoservicio de la Ciudad de México y el área metropolitana.
2: Pero además en periodos de alto consumo como la Cuaresma, el Día de Muertos, regreso a clases o fin de año. El servicio ofrecía información sobre los precios de artículos de temporada.
1: Desde sus primeros años, el Telcón logró que incrementara la confianza de la población. Inicialmente, en 1983, se atendían 273,561 llamadas. En cambio, en el 2025, se recibieron aproximadamente 1,262,672 llamadas. ¿Te imaginas?
2: Con el paso del tiempo, este espacio dejó de ser un simple módulo de consultas para transformarse en un escudo legal. Al comunicarte al teléfono del consumidor, no solo recibes asesoría jurídica y orientación general,
1: sino que también es posible presentar quejas y denuncias contra proveedores y prestadores de servicio que incumplan la Ley Federal de Protección al Consumidor.
2: Se atienden quejas como fallas o rechazos en la entrega de un bien o servicio, descripciones poco claras, incumplimiento de plazos establecidos, modificación o rescisión de contrato sin aviso o autorización y la negativa al realizar algún cambio o devolución.
1: También se busca solucionar las inconformidades de manera ágil con establecimientos registrados en el mecanismo Concilia Express. Este servicio te brinda orientación sobre la instancia gubernamental a la que debes acudir cuando la Profeco no tiene competencia legal en el asunto.
2: Además, ayuda a que puedas ubicar cualquiera de las 38 oficinas de defensa del consumidor del país y gestionar la inscripción al registro público para evitar publicidad para usuarios de telecomunicaciones.
1: No olvides que Telcón está de tu lado y que su equipo está capacitado para brindarte información en tiempo real sobre las diversas herramientas de la Profeco.
2: ¿Quieres saber si tu proveedor de bienes o servicios tiene quejas? Revisa el Buró Comercial para conocer el número de quejas y los motivos de reclamación.
1: ¿Buscas ahorrar al comprar tu despensa? Consulta a él quién es quién en los precios para saber en dónde se venden productos a menor costo.
2: ¿Dudas sobre lo que compras? Consulta los resultados sobre los estudios de calidad realizados por el Laboratorio Nacional de Protección al Consumidor.
1: ¿Quieres cuidar tu bolsillo desde casa? En nuestro canal de YouTube, Profeco TV, puedes encontrar diferentes tecnologías domésticas que son alternativas sencillas y económicas para elaborar productos de limpieza, aseo personal, alimentos, entre otros.
2: Ya lo sabes. Con el teléfono del consumidor y las herramientas de Profeco, el poder de una compra consciente y responsable está en tus manos.
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0: 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Son las 10 con 32 minutos.
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0: 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Son las 10 con 33 minutos.

0: 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Son las 10:47.
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0: 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Son las 10:48.

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Son las 11:03.

0: 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Son las 11 con 15 minutos.
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0: 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Son las 11 con 16 minutos.
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0: 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Son las 11 y 31 minutos.
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0: 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Son las 11 con 32 minutos.

0: 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Son las 11:44.
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0: 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Son las 11:44.

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Son las 11:58.

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Son las 12:02.

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Son las 12 con 17 minutos. 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Son las 12 con 17 minutos.

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Son las 12 con 30 minutos. 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Son las 12 con 30 minutos.

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Son las 12 con 41 minutos. 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Son las 12 con 41 minutos.

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Es la una en punto.

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Es la una con 15 minutos. 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Es la una con 15 minutos.

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Es la 1:32. 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Es la 1:32.

Es la 1:47. 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Es la 1:47.

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Son las 2 en punto.

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Son las 2 con 14 minutos. 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Son las 2 con 14 minutos.

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Son las 2 con 30 minutos. 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Son las 2 y 31 minutos.

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Son las 2:42. 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Son las 2:43.

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Son las 3 en punto.

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Son las 3 con 14 minutos. 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Son las 3 con 14 minutos.

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Son las 3 con 29 minutos. 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Son las 3 con 29 minutos.

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Son las 3 con 43 minutos. 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Son las 3 con 43 minutos.

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Son las 4 en punto.

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Son las 4 con 17 minutos. 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Son las 4 con 17 minutos.

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1: Otra más de las cumbias originales, sus compas de Fuerza Régida y Grupo Frontera. Vuélvale a marcar, compa Carlos.

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Son las 4 con 32 minutos. 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Son las 4 con 32 minutos.

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Son las 5 en punto.

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Son las 5 con 14 minutos. 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Son las 5 con 14 minutos.

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Son las 5 con 27 minutos. 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Son las 5 con 27 minutos.

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Son las 5 con 40 minutos. 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Son las 5 con 40 minutos.

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1: 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Son las 6:01.

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2: De que estamos transformando la vida pública del país. Cada avance, decisión y esfuerzo tienen un mismo propósito: que el bienestar llegue a todas y a todos. Estoy convencida.
3: Ojalá también llegue a las madres buscadoras y a quienes no tienen medicinas. Los informes, si no me extraña, son para cantar logros en todos lados. Rara vez alguien llega y dice: esto me salió re mal. No. Pero sí tenemos como sociedad que considerarlo para que ese apoyo que tiene la presidenta se traduzca en corregir errores de ella, todo el mundo se equivoca, y de periodos anteriores, incluido el inmediatamente anterior. Señaló la presidenta cómo se utilizaban los recursos antes y cómo se utilizan ahora.
2: Tenemos claro que los recursos públicos son del pueblo y deben ejercerse para su beneficio. Los servidores públicos tenemos la obligación de comportarnos con profunda responsabilidad, pero al mismo tiempo con sencillez y humildad.
3: Ese es un mensaje para su equipo. No dudo que ella lo cumpla. Es una mujer bastante austera, no se le sabe nada. Pero dígame, Mara Lezama, que se va a Bail en avión privado. Dime la vida que se dan muchos de ellos en los restaurantes más caros. No digas de México, como el de el día 24, el cónclave de la Condesa, sino del mundo. Han sido retratados ahí en hoteles de lujo y demás. No va con lo que predican. Y entonces ahí tenemos un hueco, ¿no? Bueno, gobernamos promoviendo y garantizando el ejercicio de las libertades y la democracia. Escúchelo usted, aunque a raíz de esta ley, la ley de los derechos de las audiencias, hubo una gran polémica y la sigue habiendo. Hay especialistas, Fernando Crisanto publica hoy en El Sol de Puebla un análisis de abogados que insisten, aquí quedan huecos, quedan resquicios para que algún día alguien que se le ocurre y quiera hacerlo pueda, porque tienen la ley a modo para dar un porrazo. Versión que se publica hoy en El Sol de Puebla, la firma un excelente periodista y querido amigo Fer Crisanto, y pues si la quiere usted leer, se la propongo, ¿no? Escuchemos.
2: Y la democracia no se reprime al pueblo, no se utiliza la fuerza del Estado para callar a quienes piensan distinto, se respeta plenamente la libertad de expresión y manifestación. Las instituciones públicas tienen como origen la voluntad ciudadana. Hoy también el poder judicial es elegido por el pueblo y se establecen mecanismos.
3: Reafirma una serie de conceptos que vienen incluso del sexenio pasado. El humanismo mexicano y la economía moral parten de una idea sencilla: la economía debe estar al servicio de la gente. Sí, la gente, y la gente somos todos. Y eso solo puede lograrse con honestidad. Vuelve la pregunta, presidenta: ¿son todos en su equipo honestos? ¿Son todos en Morena honestos? Hay dudas, y es lícito preguntar. Escuchémosla.
2: La moral parte de una idea sencilla: la economía debe estar al servicio de la gente, y eso solo puede lograrse con honestidad. No podemos esperar que los beneficios del crecimiento lleguen por sí solos a todas las familias. Desde nuestra perspectiva, el Estado tiene una responsabilidad.
3: Dentro de las muchas políticas que hay en una política, en una persona política, en un político en funciones o política en funciones, una es la de social, la política social. Y ahí sí, sin duda alguna, el gran éxito de Morena, que no se puede cuestionar, está en las políticas sociales. En la laboral, el aumento al salario mínimo, que era una vergüenza, lo dijimos aquí mucho antes de que se les ocurriera, ¿no? Pero llevamos años con el tema. Somos un noticiero que consulta Oxfam y que tiene a Lorenzo Meyer como comentarista. Entonces, Eso y las pensiones, especialmente para adultos mayores, son incuestionables. Vamos a eso.
2: Programas del bienestar son una expresión de la convicción de que nadie construye una nación solo y de que tenemos la obligación de apoyar a quienes durante mucho tiempo fueron olvidados. Los programas sustentan y se sustentan en el humanismo mexicano.
3: Por otro lado, las mujeres. Desde luego que la llegada de la primera mujer cambió muchísimas cosas. Es la primera mujer presidenta en la historia de este país. Incluso, violando la norma gramatical, nos pidió que le dijéramos presidenta, porque el ente que preside es el ente que preside. Por eso es presidente, no hay presidento ni presidenta. Caminante es el ente que camina. No hay caminanto ni caminanta. Afortunadamente Machado lo dijo bien, pero bueno, sí suena bien. Llegamos todas. Escuchemos a la presidenta Sheinbaum.
2: De orgullo como primera mujer presidenta. Las mujeres llegamos a la Constitución, a las leyes y a las decisiones fundamentales de la República. Pese a la misoginia y al machismo de quienes piensan que las mujeres no podemos o no sabemos gobernar, cada día demostramos lo contrario. Además,
3: algunos machistas por ahí sí que quedarán. Pero a ver, tenemos madres buscadoras, mujeres que no han sido atendidas. Le duelen a cualquier sistema mujeres así, porque son una versión muy cruel del fracaso de ese sistema en ciertas áreas. Madres buscando hijos o madres buscando medicinas para sus hijos son madres que no han sido atendidas, no llegaron todas. Perdón la crítica, sé que irrita a algunos, pero bueno, ahí está la canija realidad. Por otro lado, el Tren Maya. Habló también del Tren Maya y dijo que aquellos que auguran que no funciona, el Tren Maya ha transportado 2.5 millones de pasajeros y evoluciona conforme lo planeado. Ya sabe usted que de pronto hay incidentes que suelen ser descarrilamientos. Acaba de haber uno. Hubo muertos en el tren interoceánico, a cuyo cargo estuvo, lo anunció él con bombo y platillo, sin cobrar un centavo, Bobby López Beltrán. No sé por qué le dicen Bobby, se llama Gonzalo. Se llama Gonzalo, pero le dicen Bobby. Bobby es el hipocorístico, la versión cariñosa de Bob Robert. Al Robert le dicen Bob de cariño. Robert le dicen Bob. Y Bobby es como Robertitito. Bueno, entonces ahí tenemos algunos vacíos. Desde luego la frase ya muy trillada, pero que tiene bases en la realidad. La seguridad es fruto de la justicia, escuchémosla.
2: Al cambio en el Poder Judicial, porque se nota claramente la diferencia entre el pasado y el presente.
3: Bueno, muy cuestionada, de hecho al rato vamos a tener una nota y vamos con la seguridad es fruto de la justicia, que es muy frecuente escucharla. Esta era, bueno. Luego, en México queremos cooperación, diálogo y entendimiento con todas las naciones, pero cooperación no significa sometimiento, amistad no significa renunciar a nuestros valores. ¿Sabe qué pasa? Que lo he dicho tantísimas veces en la mañanera, que los informes actualmente, los informes del 1 de septiembre, quedan un poco desleídos. Es un resumen de lo que ya nos dijeron diario durante un año. Pasa, tampoco podemos pedir que lleguen con novedades cada 5 minutos, no. Entonces, el tener una mañanera le quita reflectores, porque antes los presidentes declaraban una o dos veces por semana y declaraban una cosa. No estaban 2 horas hablando y diciendo y contestando preguntas y demás. Entonces sí, se empalidece un poco. Esto no es ninguna novedad, escuchemos.
2: Diálogo y entendimiento con todas las naciones, pero cooperación no significa sometimiento. Amistad no significa renunciar a nuestros principios. Y mientras yo tenga el honor de servir como presidenta de la República, defenderé con toda firmeza nuestra soberanía, nuestra dignidad y nuestra independencia.
3: No digo que no lo refrende. Es muy, muy una de las banderas de todos los presidentes. Todos han dicho que la soberanía. ¿Qué tanto lo cumplan? Pues se ve ya en los hechos, pero sí ha sido una bandera continua y especialmente de Claudia Sheinbaum y de las mañaneras por todo lo que ha pasado. Entonces no digo que no refrende, pero digo que no es nuevo esto, ¿no? Ahora hay un mensaje, escúchelo, porque es un mensaje que lleva por dentro otro mensaje. Lo que dice, me da la impresión de que no es exactamente lo que estaba pensando, pero manda el mensaje a ciertas personas. Si quiere, estoy muy suspicaz, pero bueno, pues así somos, ¿no? Escuche.
2: En estos 23 meses de grandes cambios, hemos mostrado que México es fuerte, tiene un pueblo extraordinario, sabemos dialogar y nos entendemos como un país democrático. Somos parte del proyecto de la Cuarta Transformación de la Vida Pública. Que nadie se equivoque, aquí no hay divisiones, aquí no hay rompimientos, lo único que hay es la defensa del pueblo de México y su dignidad.
3: Hubo una lejana ocasión en que la presidenta salió al Zócalo y le dieron la espalda. Luis Alcalde, Adán Augusto, el Niño Verde, varios. Ojo, ayer no estuvieron ahí. Maru Campos, pues espera, ¿no, Maru Campos? Hay una fricción fuerte. Feo que no se reúne con panistas, es presidente de todos, pero así es ella. López Obrador nunca se reunió tampoco. Adán Augusto, uno de los hermanos de aquel, fue candidato, precandidato, anteprecandidato, junto con Claudia. Fue líder del Senado, fue secretario de Gobernación, fue gobernador de Tabasco. No estuvo. No estuvo Fernández Noroña en un segundo intento por presidir el Senado antier. No le salió y no sabemos, ¿no? No estuvo Andrés Manuel López Beltrán. Se extraña su presencia, aunque se explica. Esa sí se explica porque no tiene cargo alguno. Todavía el año pasado era secretario de Organización de Morena. Ahora no tiene. Es anteprecandidato, ¿cómo se llama? Defensor de la 4T en Teapa, Tabasco. Ni siquiera en el municipio capital, Villahermosa, en Teapa. El municipio se llama Centro. Ni siquiera ahí. Entonces, no tampoco tenía por qué estar. Pero, considerando que él se nombra a sí mismo legatario, el que recibe el legado de Andrés Manuel López Obrador, ¿por qué José Ramón? Nah, y Bobby tampoco, están bastante ocultos. El otro, José Ernesto, es muy chiquito, todavía es muy joven. Y se anda de novio y eso, anda en esa época, ¿no? Lo digo sin veneno. Entonces, el que sí asumió, el que sí le gusta la grilla y la política es Andrés Manuel Andy. Le digo Andy porque así le dice su papá y así nos lo presentaron. Entonces, es candidato por Teapa. Bueno, defensor de la 4T en Teapa, Tabasco. Aquellos que dieron la espalda, quiera o no la presidenta, están muy disminuidos o ya de plano ausentes. Hacemos una breve pausa y regresamos con repercusiones. Son las 6:15 a.m. Es la hora Chévere de Peregrina Centro. Si no está de acuerdo en algo, digamos sin insultar. Y tome en cuenta una cosa. En este país usted puede cambiar de noticiero. No me gustaría, pero lo puede hacer. En este país puede llamar y si no insulta, pasamos sus llamadas, aunque a veces llevan veneno contra mí. Piensen en esos países que algunos admiran tanto. Cuba, Venezuela, Nicaragua. Ahí uno, nomás hay un noticiero, el del Estado y punto. No tiene usted a dónde cambiarse. Y dos, si llama, le van a pasar la llamada al aire haciendo una crítica al propio noticiero. Sí, cómo no. Tomorrow very early in the morning. Vámonos a pausa.
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0: 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Son las 6:17.
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6: 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Son las 6:19.
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0: quieren. Si usted dirige un noticiero y ve en esta época de Twitter y todo una carta así de Andrés Manuel López Beltrán, ¿le da peso o no? ¿La cree importante o no? Que le pida el hijo del expresidente Donald Trump que destituya a sus ministros. ¿Es nota o no es nota? Esa es la pregunta. Tú, periodista, reportera, ¿es nota o no es nota, Caroline?
1: Pues sí, es nota. Que no debería. A mi parecer, pues no debería, porque puede ser que a otros se los quiten, pero no vamos a armar un escándalo.
0: Pero es un mensaje. Sí, sí, sí. Ah, caray. Pero el escándalo lo armó Andy. Uh-huh. Tú estás diciendo, oigan, mire qué escándalo está armando este señor. Porque le quitaron la visa. Le está pidiendo el presidente de Estados Unidos. Le está diciendo, país de degenerados, de depravados. Puede que lo sea, pero no es un lenguaje, digamos, diplomático, ¿no? Ahora Américo Villarreal, gobernador de Tamaulipas, afirmó que podría convertirse en un mérito no tener visa de Estados Unidos ante las versiones sobre investigaciones de autoridades de ese país contra políticos mexicanos por presuntos vínculos con el crimen organizado. Me gusta más lo que dijo Sheinbaum, una visa no define una persona. Pero esto, ¿va a ser un honor no tener visa? Pues para mí no. Creo que si eres una persona solvente, buena persona, que no ha cometido delitos y demás, te dan tu visa y no te la quitan. ¿Por qué te piden que tengas algún recurso, casa propia, lo que sea? Para que no te quedes a vivir allá, que no entres como turista y te quedes porque ha habido mucha migración incontrolada. En todo caso, los países tienen derecho a poner sus límites. Pero sí, no te define si eres buena persona o no. Si te la dieron y te la quitan, sí despierta sospechas. ¿Por qué se la dieron y por qué? ¿Cuál fue la razón de que se la quitaron? Pero que sea un mérito no tener visa. Don Américo, no manches. No manches. No es un honor, ¿eh? Pero tampoco no tenerles un mérito. ¿Qué quieren hacer sentir? Que si les quitan más visas a más personas de Morena, ¡uy! Hay que aplaudirles. ¡Bravo! Les quitaron las visas los despreciables gringos. Por ahí va el discurso, ¿no? Creo que va a ser en un momento dado, meritorio que no tengas visa. Yo ya lo demostré. Hice una rueda de prensa, mi documento, y que está sujeta a que es un documento que pide la Unión Americana y en su momento puede considerar retirarla como ya lo está haciendo. Bueno, pues ya. Pero dice que será un honor. Son 6:25 a.m. El poder absoluto le ha servido a Morena para imponer, dijo ayer Luis Donaldo Colosio. Aquí está.
2: Son parte de ese pasado. Si Morena lo ganó todo, entonces, teniéndolo todo, ¿qué han resuelto? La corrupción que juraron enterrar sigue viva y todos sabemos dónde está. El derroche sigue, únicamente cambió de manos. La violencia sigue, los desaparecidos siguen, la pobreza sigue, la impunidad sigue. Mientras tanto, México ha caído del lugar 51 a 62 en competitividad. Nuestro desempeño académico en matemáticas, en ciencia, en lectura, ha sufrido un retroceso. Pasamos de 10 a 20 billones de pesos de deuda. Y en términos de nuevas inversiones, en términos reales, sufrimos una caída del 50% del 2018 al 2025. Han demostrado que a ustedes el poder absoluto les ha servido para imponer, para controlar,
0: bueno,
2: para
0: acumular. Tuvimos una larga síntesis de frases clave de Claudia Sheinbaum. Filtrelas, piénselas y demás. Esta es la otra versión. ¿Qué de razón tiene Sheinbaum en muchas de las cosas que dijo? ¿Qué de razón puede tener Luis Donaldo Colosio en los pendientes? Ni la oposición le va a echar flores a Claudia Sheinbaum, ni Sheinbaum va a salir a decir, la estamos regando en esto y no nos salió esto. No. Si usted no habló de huachicol, no habló del secretario de Marina que está prófugo, no lo encuentran. El tío de los almirantes metidos en el huachicol, que dijo que él declararía cuando fuera, la fiscalía dijo que lo está buscando, eso no lo tocó Claudia Sheinbaum. No, tampoco está loca, ¿no? Pero para eso sirve una oposición y para eso estamos los noticieros, para presentarle varias versiones y que usted se forme un criterio, ¿no? Bueno, Héctor de Mauleón, periodista, cronista, columnista del Universal, dio a conocer en sus redes sociales que sufrió un intento de hackeo en su perfil de X, donde usuarios no identificados han solicitado el restablecimiento de su contraseña para ingresar a sus cuentas sin su consentimiento. Vámonos con un juez de distrito que declara inconstitucional la reforma judicial. Caroline.
1: Así es, un juez de distrito declaró inconstitucional la reforma judicial de 2024 y otorgó un amparo contra esta, informó la Asociación Nacional de Magistrados de Circuito y Jueces de Distrito del Poder Judicial de la Federación. La sentencia del titular del juzgado séptimo de distrito en materia administrativa en el estado de Jalisco, con residencia en Zapopan, Agustín Archundia Ortiz, y en el juicio de amparo, pues 491/2025, fue calificada como histórica por la JUDEF.
0: Y senadores de oposición le exigieron al coordinador de Morena en el Senado, Ignacio Mier Velasco Poblano, quitar la presidencia de la Comisión de Estudios Legislativos del Senado de la República a Enrique Insunza, que al dejar la bancada y ser solo legislador sin partido, pues ya no tiene por qué presidirla. Escuche usted.
3: Creo que lo están asumiendo a un alto nivel en términos de obviamente resultado, y quiero decirles a ustedes que pues ha sido muy polarizante la presencia de Enrique.
0: Caroline, por otro lado, el señor Garduño, ¿sabe qué? Es una persona, comentario personal, despreciable por la indiferencia que mostró frente a los quemados, pero despreciable por la falta de respeto que le tiene a la ley. No ha tenido un toque de humildad. Es prepotente. Le tocaba presentarse. No se presentó. ¿Por qué? Porque no quiso.
1: Carole. Así es, Francisco Garduño Yáñez no se presentó este martes a la audiencia en la que se revisaría el cumplimiento de las condiciones impuestas para suspender el proceso penal que enfrenta por el delito del ejercicio ilícito del servicio público relacionado con este incendio en la estación migratoria 27 que se realizó en marzo de 2023. La defensa había solicitado que sus abogados participaran de manera remota y la petición que fue autorizada por el juez. Sin embargo, los abogados defensores tampoco se conectaron a la audiencia.
0: ¡Vive Dios! Bueno, cerramos con el Tren Maya, que registró un percance de vía. Se informó que el lunes pasado un vehículo del Tren Maya, un vagón que cubrió la ruta Cancún-Palenque, registró un percance de vía en el último de sus vagones. Ahí tenemos imagen de apoyo que está usted viendo, de 50 metros después de salir de la estación San Francisco de Campeche. 123 pasajeros fueron evacuados sin lesiones, conforme al protocolo de atención a clientes, y se les proporcionó hidratación y alimentación. Ese percance de vía es un descarrilamiento. Pero aquí todo se embellece, ¿no? ¿O no?
1: Sí.
0: ¿No has visto que hay eufemismos para todo? Ya cambiaron los descarrilamientos. Fue un percance de vía. Fue unos que... Los gobiernos, pero Morena particularmente, no aceptan un canijo error. No. No. Un descarrilamiento. No, fue un percance de vía. Ah, ching. Bueno, la inundación fue entrada imprevista de agua. Ah, ching. Vámonos a la pausa. Venimos con temas internacionales que también están para pensarse,
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0: 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Son las 6:32.
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4: 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Son las 6:34.
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0: a dónde va, para ver quién consume, quién distribuye. Está como, tiene similitudes con el Rápido y Furioso de aquí, ¿no? Uh-huh. Que pasen armas para que las detectemos. Y se les perdieron a los... Bueno, Irán, Caroline.
1: Así es, Irán lanzó un nuevo ataque contra instalaciones militares estadounidenses en Jordania, en represalia por la última oleada de bombardeos en Washington contra objetivos iraníes, informó la Guardia Revolucionaria Islámica en una nueva escalada en el conflicto.
0: Bueno, por otro lado, la Unión Europea y la OTAN apuntaron a la toma de nuevas medidas contra Rusia en respuesta al ataque híbrido con drones hace un mes en un aeropuerto de la ciudad alemana de Leipzig, después de que el ejecutivo alemán atribuyera este incidente a Moscú. Los responsables de las instituciones europeas de la OTAN y líderes de varios estados miembros expresaron el martes su solidaridad con Alemania y su apoyo con las medidas diplomáticas y fronterizas anunciadas por Berlín, además de abrir la puerta a medidas coordinadas a nivel comunitario en el Kremlin. El secretario general de la OTAN, Mark Rutte, y la presidenta de la Comisión Europea, Ursula von der Leyen, publicaron sendos mensajes a través de redes sociales de forma simultánea e inmediatamente después del anuncio llevado a cabo ayer por el gobierno alemán. El mundo se está reajustando ya los modelos políticos, económicos de la posguerra y luego el neoliberalismo parecen agotados. Guerras nuevas, desajustes por todos lados, a nivel convivencia internacional y a nivel convivencia interna en muchos países. Usted todavía puede darle gracias a Dios de que si no le gusta un noticiero se cambia a otro. Y si llama, pasamos sus llamadas, aunque nos critiquen. No fomentamos la violencia, eso sí no. Y podemos entrar en una discusión sana, como la del nado sincronizado. Ven nado sincronizado donde lo quieren ver. Sospechan que alguien los llame en la noche. Pon esto, di aquello. No, no. Ahora, cuando muchas personas dedicadas a esta cuestionamos algo, pues alguna razón tendremos en cuestionarlo, ¿no? Como cuestionamos el alcoholismo de Calderón y la Casa Blanca de, ¿cómo le decían? La gaviota. Hoy vi en la nota sobre el descarrilamiento a 50 metros saliendo de la estación, eso dice la nota. De veras algún error de cambio de vía saliendo del andén, qué susto mayúsculo con la velocidad alcanzada, lo minimiza. No, entonces no pasó nada, señor. A ver, los demás no me hagan caso. Señor 69, no pasó nada, funciona de maravilla. Si hubo un error en el ajuste de vía, no hubo error, perdón. Es que es gente que no quiere a la 4T. Vámonos con la nota sobre la nota. Ay, 69, de veras me da risa.
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0: Uno de los temas que preocupan y que ha venido repitiéndose desde el sexenio pasado es la velocidad a la que crece la deuda de México. La promesa de López Obrador, no lo dijo la derecha, lo dijo él, era no contratar deuda, ni un peso de deuda. La deuda creció. Números de Hacienda publicados en muchos medios. Tanto que ayer la presidenta, que no va a reconocerlo así tal cual, prometió ajustes fiscales. Un ajuste a toda la cuestión fiscal. Es decir, vamos a tratar de reducir la deuda, de pagar algunos intereses y demás. Grandes ausentes, además de las personas que ya le mencioné en el informe, pero son temas que tenemos que tener presentes los mexicanos, porque son temas que hay que resolver, es el huachicol. El huachicol y la Secretaría de Marina. Almirantes, contraalmirantes, gente de alta graduación militar, equivalentes a generales en el ejército, metidos en huachicol. Algunos de ellos sobrinos del que fue secretario de Marina. La Fiscalía General de la República, no los medios, no la oposición, no hay nada sincronizado. La Fiscalía reconoció que citó a declarar al entonces secretario de Marina en tiempos de López Obrador, el almirante Ojeda. No lo localizaron. El señor Ojeda, Raúl Ojeda Durán, secretario de Marina el sexenio pasado, no aparece. Se fugó, lo secuestraron, lo mataron, se esfumó. No sé, no aparece, lo cual es sospechoso. Desde luego no esperamos que asistiera el señor Rocha Moya, ya no es nada. bueno, hermano de el expresidente. Pero nada más no lo invitaron al informe, pero curiosamente a otro hermano, dicho así por Andrés Manuel López Obrador, tampoco, o no fue, Adán Augusto. Y hay que recordar algo, ¿eh? Noroña, entre otras muchas cosas, le dio todo su apoyo al gobernador Rocha Moya cuando lo era. Todo, todo, todo. Lo que me sigue asombrando es que siguen apoyando a Insunza, un hombre que mandó un video a una empleada suya masturbándose. Ese es el señor. Hay una denuncia, ya lo investigaron. Presenten pruebas, pues hay un video. Yo no lo he visto, pero... Ay, no, no, el señor. Y en una, ya es diputado independiente. ¿Y dónde dio su rueda de prensa? Una palestra que decía Morena y atrás, ¿quién está no sé qué, no sé cuánto de Morena? ¿No le parece una farsa? ¿Siguen apoyando a Insunza, les cae? Bueno, de un lado están los buenos impolutos que no cometen un solo pecado, y del otro lado, gente como Luis Donaldo Colosio, que se atreve a subrayar y decir, oigan, ¿no estará mal esto? ¿O creo que está mal esto? Entre tanto, dele gracias a Dios que puedo estudiar el noticiero que le pegue la gana, porque hay muchos, y no nomás Radio Reloj o el Granma, un solo periódico. Y dele gracias a Dios de que llama y usted podemos comentar su comentario, leerlo cuando no ofende y demás. Es la única, aquí no fomentamos la violencia contra nadie, porque en muchos de los países que admiran y quieren, si tiene usted teléfono, no lo puede usar para llamar a ningún lado de estos, ¿eh? Vámonos con el clima.
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0: Aquí una más, dice 2310. Ultra Radio en Puebla es el medio más imparcial para cualquier tema, pero cuando se trata de Claudia Sheinbaum, su línea suena más a todo el grueso de los medios. No lo sé si le parece así. Yo defiendo mucho a Sheinbaum porque le han hecho groserías. Pelafustanes de Morena. Pelafustanes, lo digo tal cual porque pienso que lo son. Pelafustanes de Morena, que le dan la espalda, que le ponen cuatros, que se pitorrean, que dicen que ella no manda. Gente de Morena. Viene de Morena. Y la presidenta es Claudia Sheinbaum. Nadie más. Me dio mucho coraje el día que le dieron la espalda. Es una señora. Tiene 60 y tantos años. Es una mujer y es la presidenta de la República. Ustedes que perdonan todo, algunos de ustedes que perdonan todo, yo eso lo guardo porque es una patanería. ¿No? Bueno, son las 6:44, 6:44. Me da risa a mí, pasa el comentario completo, ahí es donde nos damos cuenta de que si redimensionas un cambio de vía, sea manual o automático, en el fondo es un incidente menor. Uy, si hubieras visto la cantidad de esos incidentes que vi en los años en que viví en Alemania, y era mínima nota, de 10 segundos sin importancia, no censures las notas, te ves pésimo y das risa. Señor, cambie de noticiero. Como dice Sheinbaum, no, cambie de noticiero, mi estimado. No haga corajes. ¿Aquí cuánto le dimos al descarrilamiento? 10 segundos.
1: Sí, no,
0: o 15. Le dimos más de la mitad de lo nacional a Claudia Sheinbaum y ahora le vamos a dar el clima para que sepa usted si va a llover o no. Puebla, vamos a tener lluvia probable. Ayer otro aguacerote como a las 8 de la noche en algunas zonas de la ciudad. Bueno, el BEI se suspendió.
1: Empezó desde las 6, Fer.
0: Ya más o menos, sí, fuerte, por donde yo vivo fuerte. Nublada la mañana hasta las 10, después sol con nubes y luego a partir de las 4, de las 5, podríamos tener lluvia, De 5 a 6 y de 7 a 8. En Puebla son las 6:45. La máxima es de 26, la mínima 12 grados centígrados y empieza a refrescar, las madrugadas. Para la Ciudad de México, nublado hasta las 8, de 8 en adelante bastante buen sol, hasta la 1, de 1 a 3 hay lluvia probable y luego regresa un solecito entre nubes, máxima 23, mínima 13. En Acapulco de Juárez tenemos sol entre algunas nubes, se nubla más fuerte entre las 12 y 1 de la tarde, luego a las 2 vuelve a haber bastante buen sol, máxima 33, mínima 26. Para Cancún tenemos 34 máxima, 25 mínima, un día con sol y lluvia probable de 3 a 4. Luego regresa el sol, 34 máxima, 25 mínima. Para Veracruz hay sol todo el día.

Pero a partir de las 11, bastante buen sol, no se prevé lluvia, máxima 28, mínima 14. Y para Tlaxcala, tenemos sol en la mañana, se nubla a partir de del mediodía, de las 12, y puede llover, particularmente entre 5 y 7 de la tarde. Tlaxcala tiene 24, máxima mínima 11. Y para nuestros poblanos en Nueva York,

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1: 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Son las 6:48. 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
0: 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Son las 6:50.
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2: Son las 6:52 PM, hora Chevrolet Peregrina Centro. La lucha por la libertad y la justicia nunca acaban. Esa es la enseñanza de la independencia de México, dijo el alcalde Chedraui durante la ceremonia de colocación de bando solemne para iniciar las fiestas patrias.
3: Y un duro golpe al huachicol en Puebla. Las autoridades federales que encabeza Omar García Harfuch aseguraron 800,000 litros de hidrocarburos.
2: Una célula vinculada a los Chapitos, fracción del cártel de Sinaloa, no detectada previamente en Puebla,

0: ya fue reconocida por el secretario de Seguridad Pública Estatal, el vicealmirante Francisco Sánchez, luego del enfrentamiento registrado en San Antonio, Cacalotepec.
1: Y una amenaza pública y críticas al gobierno municipal son factores que envuelven el crimen de Ricardo Zúñiga, fotógrafo y creador de contenido en el municipio de Tehuitzingo.
0: Un grupo de estudiantes de la Normal Rural de Tetele sostiene que fue víctima de distintos tipos de violencia que denunciaron durante la conferencia matutina de ayer que presidió Manuel Viveros.
1: Y el gobierno estatal prepara alternativas laborales y de apoyo transitorio ante el impacto de los cambios del sector automotriz. Más de 4,000 espacios de trabajo están disponibles en diversos sectores empresariales, informó el gobernador Alejandro Armenta.
0: El presidente de la Canacintra, Carlos Sosa, informa que buscan la manera de reubicar a trabajadores despedidos de Volkswagen en el sector metalmecánico.
1: Y el dirigente del Partido Acción Nacional, Mario Riestra, hizo un enérgico llamado a poner en marcha un programa emergente de protección al empleo y fortalecimiento del sector industrial.
0: Ya que estamos hablando del PAN sobre el tema de Volkswagen, ayer Riestra destacó la trayectoria y experiencia, ojo, aquí hay mensaje de Blanca Alcalá, expresidenta municipal de Puebla. No obstante, señaló que no ha expresado de forma oficial ni pública ninguna intención de competir por alguna candidatura del lado del PAN.
1: Y el Instituto Electoral del Estado arrancó ya la campaña de credencialización para promover la inscripción al padrón electoral y actualizar las credenciales para votar con miras a las elecciones de 2027.
0: En su informe anual 2025-2026, el rector de la Universidad Iberoamericana de Puebla, Alejandro Guevara Sanginés, llamó, oiga qué frase, me encantó, desde que la oí ayer, a organizar la esperanza ante el panorama internacional que atenta contra los derechos humanos.
1: Y el presidente municipal, José Chedragui, advirtió que el operativo del ordenamiento comercial en el primer cuadro capitalino permanecerá el tiempo que sea necesario para garantizar que no haya ambulantaje en la 5 de mayo.
0: Bueno, toda la primera parte de nuestro bloque nacional, entre 15 y 20 minutos, no sé exactamente cuántos, se lo dedicamos a las frases más importantes de propia voz de la presidenta Claudia Sheinbaum Pardo sobre su mensaje de ayer. En realidad, y se lo vuelvo a decir, es algo que en su gran mayoría conocíamos. ¿Por qué? Porque dado que hay mañaneras, que antes de que llegara Morena no había, el que saliera un presidente y hablara 2 horas era novedad. Lo hacía rara vez en el año. Aquí se hace diario. Y entonces buena parte de la información ya la teníamos. El mensaje final deja clara la postura de la presidenta al interior de su partido. Que nadie se equivoque. Aquí no hay divisiones. Aquí no hay rompimientos. Ese es el mensaje final. Pero las ausencias y las fricciones que ha habido en los últimos días dejan entrever que algo está pasando en Morena. Pero es puro sospechosismo. Américo Villarreal, después del informe, dijo: llegará un momento en que en México sea un honor, un mérito, no tener visa estadounidense.
1: Y el poder absoluto le ha servido a Morena para imponer, aseguró Luis Donaldo Colosio Riojas.
0: Héctor de Mauleón denuncia un intento de hackeo en X. Están tratando de ingresar a mi cuenta, dijo ayer.
1: Y un juez de distrito declaró inconstitucional la reforma judicial de 2024. La JUFET celebra el hecho histórico.
0: La oposición pide expulsar a Insunza de la Comisión de Estudios Legislativos del Senado. Su regreso es una burla, dicen opositores.
1: Y Francisco Garduño faltó a la audiencia sobre la suspensión de su proceso por el incendio en Migración en 2023.
0: El INE ordena al partido Somos retirar el mapa de México de su emblema político.
1: Y la Sociedad Interamericana de Prensa pues pidió esclarecer el asesinato de Ricardo Zúñiga Rosas, el creador de contenido que denunció amenazas en su contra.
0: El Tren Maya registró un movimiento imprevisto que lo sacó tantito de la vía. Algunos lo llaman descarrilamiento, otros percance de vía. Un radioescucha dice que nada, que eso pasa en Alemania y no ocurre nada más. La DEA dejó entrar, fentanilo a Estados Unidos para tener mejores acusaciones. Y se les perdió de vista. ¿Se acuerda Rápido y Furioso aquí? Una de las grandes estupideces en el sexenio de Calderón. Metan armas, le seguimos el rastro y así cachamos quién está comprando armas clandestinas. Y que le van perdiendo la pista a las armas y que llegan a manos de los asesinos, pero ellos no detectaron quiénes eran.
1: Y responderán con ataques a posiciones de Estados Unidos en Jordania.
0: La OTAN y la Unión Europea apuntan a una respuesta a Rusia tras el ataque híbrido en Alemania. Apoyan medidas fronterizas anunciadas por Berlín.
1: Y la víctima mortal de apuñalamiento en Times Square trabajaba para Bank of America. Era vicepresidenta de negocios del banco en Nueva York.
0: En el centro de Nueva York, el corazón de Nueva York es Times Square. un tipo llega y apuñala a una señora y al día siguiente muere. No importa, digo, la chamba era la del Banco de Nueva York, pero podía haber sido cualquier otra persona. La matan en el lugar más céntrico del mundo de una apuñalada. No, de veras que la humanidad está desquiciada, ¿no? Vamos con algo que quizá tiene más sentido, aunque ayer llovió y no hubo partido de béisbol. Isra Valero.
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0: Isra.
1: Hola, Fede, buenos días a todos. Vamos con la información deportiva. En efecto, la lluvia causó estragos en el Parque Hermano Cerdán y después de esperar las 3 medias horas reglamentarias, los umpires decidieron suspender el partido entre los Pericos de Puebla y los Olmecas de Tabasco. Era el tercer encuentro de esta serie final de la zona sur de la Liga Mexicana de Béisbol. Se reprogramó el juego a partir de este miércoles a las 7 de la noche y, por supuesto, la serie se va recorriendo. Mañana será el cuarto partido, el viernes el quinto, el sábado será el día de viaje y sería también estar jugando el fin de semana allá en Tabasco. Mientras aquí en Puebla se suspendieron las actividades allá en el norte, en el estadio del Palacio Sultán, el equipo de los Toros de Tijuana puso prácticamente un pie y medio en la final de la serie del Rey, después de vencer 15-7 a los Sultanes de Monterrey, y con eso pusieron la serie a su favor 3-1. Hoy se estará celebrando el quinto partido también de la serie ya en el Palacio Sultán, esperando la reacción de los Sultanes, o bien ya la coronación en el norte del equipo de los Toros de Tijuana, que sería el primer invitado al gran evento de la final. Con esto es todo, Fer, más adelante, más información deportiva.
0: Fuerte abrazo, Isra, muchas gracias. 6:59, minutito para que den las 6:00.

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1: 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Son las 7 con un minuto.
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0: Titulares Internacional.
1: Estados Unidos lanza una operación manzana podrida para poder detener a migrantes en Nueva York. Hasta el momento han arrestado a más de 2,000 personas. Un día sin migrantes, ya que activistas en Connecticut convocan a una protesta ante las redadas de ICE. Irán lanza un nuevo ataque con misiles contra base ubicada en Estados Unidos, en Jordania, tras bombardeos registrados de Washington.
0: Titulares Nacional.
1: La presidenta de México, Claudia Sheinbaum Pardo, presentó el día de ayer su segundo informe de gobierno, en donde resaltó que solo con honestidad se dan verdaderos resultados, por lo que también dijo la presidenta, el país está mejor y tiene un rumbo marcado por el pueblo. La organización civil, conocida también como Nariz Roja, calificó como una mentira las declaraciones que expresó la presidenta Claudia Sheinbaum Pardo, quien afirmó que ningún hospital que atiende en la República Mexicana, que atiende también el problema del cáncer, carece de medicamentos durante el segundo informe de gobierno emitido el día de ayer en la Ciudad de México. Además, una directora de Jardín de Niños de Tuxpan, Veracruz, llevó a cabo el primer caso del regreso de aportaciones voluntarias a padres de familia.
0: Titulares Estatal.
1: El gobernador de Puebla, Alejandro Armenta Mier, presentará en próximos días la segunda etapa del plan de contingencias para la temporada de lluvias, con lo que también busca reducir así los riesgos en puntos vulnerables del estado de Puebla y también una parte del trabajo que se llevará a cabo en la zona norte del estado. Asimismo, arranca en la capital poblana la estrategia Nutriendo Futuros Saludables contra la Desnutrición Infantil en su primera etapa en 5 municipios. Entre ellos destaca el municipio de Huauchinango, Puebla, donde se desarrollará también un curso de capacitación dirigido a personal de salud en Huauchinango con la participación de al menos 65 unidades de primer nivel de atención, donde brindarán atención a niñas, niños y menores de 5 años con desnutrición aguda, moderada o grave. Asimismo, localizan sin vida a un joven de 25 años de edad con impactos de bala en la zona sur del estado de Puebla.
0: Titulares Alerta Ciudadana.
1: Fatal accidente registrado en la México Tuxpan deja como saldo a 4 personas gravemente heridas, entre las cuales se encuentra una menor de edad. Cabe señalar que todos iban a bordo de una motocicleta sin casco de seguridad. La Fiscalía del Estado de Puebla detiene a docente agresor de una niña de 10 años en la Sierra Norte de Puebla.
0: Titulares Local.
1: Arrancan las fiestas patrias de forma oficial en el municipio de Huauchinango, Puebla, donde las autoridades ya presentaron también parte de las actividades que se llevarán a cabo en próximos días. Servidores públicos de este municipio reciben capacitación en materia de prevención. El sistema DIF municipal llevará a cabo la entrega del programa de atención alimentaria para que esté al pendiente. Estas actividades se llevarán a cabo el día de hoy.
0: Titulares Regional.
1: Cabe señalar que vecinos de la Junta Auxiliar de Tenango de las Flores, perteneciente al municipio de Huauchinango, Puebla, se suman a una faena comunitaria. Autoridades municipales de Jicotepec y de Juárez, Puebla, llevaron a cabo así el encendido oficial de la iluminación de las fiestas patrias, mismas que estarán adornando parte del bulevar y el centro de este pueblo mágico. Asimismo, el día de ayer, una camioneta volcó sobre el camino que conduce a San Antonio en el municipio de Jicotepec de Juárez, Puebla. Lo invitamos a que se quede con nosotros y sea cordialmente bienvenido a este espacio de Ultra Noticias Huauchinango.
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0: 7:06. Así iniciamos este informativo a través de los micrófonos de La Reina Grupera 91.7 FM en el espacio informativo, agradeciendo a nuestro compañero Fernando Canales y a todo su equipo de trabajo, entre reporteros y por supuesto ingenieros que hacen posible también que llegue la emisión desde la ciudad de Puebla capital, y posteriormente iniciamos este espacio a partir de las 7:00 a.m. de lunes a viernes con su servidora Lili González en compañía de mi compañero Gabo García, que también esta mañana ya se reincorpora a diferentes actividades en una mañana muy agradable, fresca a comparación de otros lugares. Aquí en Huauchinango, Puebla, pues prácticamente estamos a cerca de los 14, 15 grados centígrados. Para que salga con anticipación, si tiene que llevar a los niños a la escuela, tome en consideración que no hay acceso al primer cuadro de este pueblo mágico, derivado de un comunicado que emitieron el día de ayer las autoridades municipales, que estaremos compartiendo el día de hoy para que la población salga con anticipación, prevenga sus salidas y busque vías alternas. Recuerde que la responsabilidad de que los niños lleguen a tiempo a los planteles educativos mucho tiene que ver con la organización y la responsabilidad que los padres de familia y tutores tienen que, pues, implementar cada mañana para que los niños puedan acudir de forma puntual y de forma responsable a cada uno de sus planteles. 7:07. Asimismo, le doy la cordial bienvenida a nuestro compañero Gabo García, que los recibe a través de estos micrófonos. Hola, Gabo, muy buenos días.
1: Hola, Lili, buenos días. Buenos días también a todas las personas que ya están en sintonía de Ultra Noticias. Les damos la bienvenida a la Denuncia Ciudadana, invitándoles a que se comuniquen con nosotros. Recuerde que hay diferentes maneras en las que usted puede hacernos llegar su denuncia ciudadana. Una es a través de nuestra línea telefónica fija 776-762-7262. Este número en cabina, que, bueno, ténganlo ahí a la mano para que pueda compartir todo lo que ocurre ahí en el lugar donde usted nos escucha. También recuerde nuestro número de WhatsApp 776-767-6707, un número que está disponible para usted las 24 horas del día, así que en el momento en que usted considere necesario hacernos llegar su denuncia ciudadana, bueno, pues comuníquese con nosotros y al momento en que entremos al aire, por supuesto que le daremos lectura y la compartiremos con las autoridades correspondientes. Así que también está nuestra transmisión, no es cierto, denos a nuestra transmisión en Facebook, pero sí nuestra página oficial. Recuerde que nos encuentra como Ultra con mayúsculas Noticias Huauchinango. Ahí está nuestra página para que pueda suscribirse y se entere de todo lo que ocurre aquí en Huauchinango, por supuesto en la región y a nivel nacional. Así que comuníquese con nosotros y vamos a escuchar la frase del día de hoy.
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0: 7:09. La frase del día de hoy, miércoles 2 de septiembre, dice lo siguiente: sin patria ni libertad estaremos siempre a mucha distancia de la verdadera felicidad. Cuando el pueblo salta sus barreras, casi ningún esfuerzo es bastante poderoso para poder detenerlo. Una frase de Guadalupe Victoria, que reconoce justamente la fuerza del pueblo en la lucha por la libertad. Estas frases, recuerden que nos inspiran, sino que también reflejan los ideales, la libertad, la justicia, la igualdad y también la autodeterminación que guiaron a los héroes patrios, que siguen siendo relevantes en la entidad mexicana.
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0: Cada 2 de septiembre, la iglesia recuerda al beato Bartolomé Gutiérrez, sacerdote agustino del siglo XVI, nacido en México el 4 de septiembre del año de 1580, tras ser torturado sumergido en aguas hirvientes. Además, fue quemado vivo un 3 de septiembre del año de 1632 en Nagasaki, Japón. Fue beatificado el día 7 de julio del año de 1867 por el Papa Pío XIV, por lo que pues es reconocido en la iglesia. Además, entre otros santos que se recuerdan esta mañana, destaca Raquel, Elpidio, Zenón, Teodota y Próspero. Si usted lleva por nombre los ya mencionados o se encuentra celebrando algo importante en su vida personal y profesional, le deseamos que tenga un excelente cumpleaños.
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1: Buenos días, iniciamos este bloque de noticias internacionales, y es que fíjense que Estados Unidos ha lanzado una operación denominada Manzana Podrida. Esto para detener migrantes en Nueva York y ya arrestaron a más de 2,000 inmigrantes. El secretario del Departamento de Seguridad Nacional anunció este martes la detención de al menos 2,100 personas en una operación migratoria de 30 días en el estado de Nueva York, asegurando que todos eran criminales y arremetió contra las autoridades demócratas por rechazar trabajar con las fuerzas federales del orden. Mullin, en una rueda de prensa con otros líderes de la agencia, afirmó que la operación Manzana Podrida, enfocada en la ciudad de Nueva York y las áreas de Long Island y el Valle de Hudson, ha sacado a 2,100 criminales de las calles, que eran lo peor de lo peor, incluyendo miembros de pandillas, violadores, asesinos y depredadores infantiles. No obstante, admitió que el gobierno federal perseguirá y deportará también a las personas que estén en Estados Unidos ilegalmente, independientemente de su estatus y tengan o no condenas penales. Mullin también pronosticó que a finales de noviembre los agentes migratorios que estén haciendo trabajo de campo llevarán cámaras corporales por su propia seguridad y la del público. Y hablando de inmigrantes, fíjense que mientras tanto en el área de Connecticut, activistas han convocado a un día sin migrantes. Esto ante protesta por las redadas del ICE. Y es que activistas del área de Danbury, una ciudad de más de 86,000 habitantes en el estado de Connecticut, convocaron a protestar el próximo miércoles con un día sin inmigrantes después de que unos 70 residentes fueran detenidos por el Servicio de Migración y Aduanas de Estados Unidos, esto en apenas una semana. El alcalde de Danbury, Roberto Alves, junto al senador Richard Blumenthal, ambos demócratas, dieron una rueda de prensa tras hablar con residentes y visitar negocios en la calle principal, en la que transmitieron el miedo de los vecinos migrantes a acudir a sus trabajos y enviar a sus hijos a la escuela, según recoge el canal ABC. La organización Danbury United for Migrants denunció que los arrestos se concentraron entre el lunes y el jueves de la semana pasada, después de que decenas de vehículos del ICE patrullaran la ciudad y agentes enmascarados se llevaran a miembros de 65 familias, así lo indicó un comunicado que llamó a la acción. El zar de la frontera del gobierno de Trump, Tom Homan, dijo el pasado domingo en CNN que ICE está buscando a extranjeros ilegales con órdenes de deportación finales porque son criminales, pero la agencia no tiene intención de aterrorizar niños y declinó hablar de Connecticut por ser una operación en curso. Vamos ahora hasta Irán, quien ha lanzado un nuevo ataque con misiles contra base de Estados Unidos, esto en Jordania, tras bombardeos de Washington. Y es que Irán volvió a atacar bases estadounidenses en Jordania, esto entre la noche del martes y miércoles, como represalia a los bombardeos previos lanzados por Washington sobre el país persa, según informó la Guardia Revolucionaria en un comunicado. El ataque se dirigió contra Camp Titín, una base estadounidense del Cuerpo de Marines con misiles basílticos pesados. Las consecuencias del ataque sobre Jordania no han trascendido pese a que la Guardia Revolucionaria aseguró haber destruido infraestructura. Los misiles lanzados desde Irán 2 días antes fueron interceptados según las Fuerzas Armadas de Seguridad estadounidense y jordanas. Mientras tanto, Estados Unidos justificó su ataque del día de ayer para contrarrestar los intentos de agresión de Irán contra el transporte marítimo comercial en el estrecho de Hormuz y contra los miembros del servicio militar estadounidense desplegados en la región. La primera agresión, que tuvo lugar el pasado domingo, se dirigió contra la isla iraní del Arak, desde donde Teherán se preparaba para lanzar cohetes cargados con minas marinas al estrecho de Hormuz, según Washington, en un ataque en el que murieron al menos 2 personas. Hasta aquí nuestro bloque de noticias internacionales. Vamos a nuestra primera pausa comercial. Al regreso, toda la información con mi compañera Lili González. Ya volvemos.
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0: mañana con 19 minutos. Si usted va a salir de casa, le invitamos a que conozca las condiciones meteorológicas. Para el día de hoy, en la República Mexicana se espera lluvias puntuales muy fuertes, principalmente para el estado de Baja California Sur, Sonora, Chihuahua, Nayarit y Michoacán. El monzón mexicano se concentrará sobre la zona noreste de México, generando una inestabilidad atmosférica, propiciando lluvias fuertes a muy fuertes con descargas eléctricas y rachas de viento en la zona ya mencionada. Además, otra tormenta tropical se intensifica a huracán durante el día de hoy sobre el Océano Pacífico, desplazándose sobre la zona sureste de Baja California Sur, misma que se extenderá y generará una lluvia puntual en la zona de la península de Baja California y también las costas del Pacífico Central Mexicano, así como reforzar esta presencia de lluvias fuertes a muy fuertes en la zona centro de México, generando canales de baja presión sobre el interior del sur de México, ocasionando chubascos y lluvias puntuales muy fuertes, acompañadas con descargas eléctricas, por lo que también una parte del estado de Puebla y la Ciudad de México estará enfrentando estas condiciones meteorológicas. Asimismo, prevalecerá una onda de calor que se concentrará en la zona noreste del estado de Tamaulipas, en la zona centro de Nuevo León, sur, Coahuila y también el estado de Sinaloa. Si usted piensa viajar el día de hoy a la Ciudad de México, hoy prevalecerán cielos nublados, alcanzando una mínima de 13 y una máxima de 21 grados centígrados. Para la ciudad de Puebla capital, a quien les enviamos un cordial saludo, el día de hoy se esperan cielos despejados, alcanzando una mínima de 12 y una máxima de 25 grados centígrados. Para el municipio de Huauchinango, Puebla, hoy prevalecerán cielos despejados, alcanzando una mínima de 14 y una máxima de 22 grados centígrados. Para el municipio de Juan Galindo, la tendencia meteorológica será de cielos templados, alcanzando una mínima de 14 y una máxima de 23 grados centígrados. En lo que corresponde para el municipio de Jicotepec de Juárez, Puebla, hoy prevalecerán cielos templados durante la mañana, registrando una mínima de 15 grados centígrados y una máxima de 24 grados centígrados. Finalmente, para el municipio de Zacatlán, hoy se esperan cielos totalmente despejados, iniciando una mañana fresca con una mínima de 12 grados centígrados y una máxima de 19 grados centígrados. Asimismo, para el municipio de Chignahuapan, Puebla, hoy se esperan cielos nubosos, alcanzando una mínima de 11 y una máxima de 19 grados centígrados.
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0: 7 de la mañana con 22 minutos. Hablando de las condiciones meteorológicas, cabe destacar que las autoridades de la capital poblana se encuentran monitoreando estas condiciones en gran parte de los municipios que comprenden la entidad. Por ello, el gobernador de Puebla, Alejandro Armenta Mier, también adelantó que en los próximos días, justamente durante esta semana, estará presentando y dará a conocer el plan de contingencia para la temporada de lluvias en la segunda etapa para poder reducir riesgos en puntos vulnerables donde lamentablemente el año pasado, 2025, se registraron pérdidas humanas. Escuchamos parte del mensaje que emitió el día de ayer en conferencia de prensa para que la población tome algunas medidas de precaución.

0: viernes para dar a conocer el plan de contingencia en una segunda etapa en la temporada de lluvias. Como ustedes saben, estuvimos hace más de un mes en Huauchinango. En Huauchinango instalamos el albergue durante una etapa en la que no había temporada de lluvias, porque para nosotros gobernar es prevenir. Y el año pasado, ustedes recuerden, el año pasado en el mes de octubre tuvimos esta...
1: Y bueno, es así como invita a la sociedad y principalmente a los cuerpos de emergencia a no bajar la guardia ante estas condiciones que pueden cambiar de un momento a otro en la zona norte de la capital poblana. Lo más resaltante que ocurrió la mañana del día de ayer, martes 1 de septiembre, fue justamente el segundo informe de gobierno de la presidenta de México, Claudia Sheinbaum Pardo, quien presentó un balance de las principales áreas de su administración y anunció para los próximos meses que también habrá algunos cambios. Entre los datos expuestos destacó una reducción del 51% en homicidios dolosos desde el inicio de su gestión, más de 42.8 millones de beneficiarios previstos en los programas para el bienestar y nuevas metas en vivienda, salud, educación e infraestructura, donde las cifras corresponden al reporte del propio gobierno federal, quienes fueron difundidas por la presidenta de México el día de ayer ante medios nacionales, quienes compartieron parte de su mensaje a cientos y miles de mexicanos. El informe también trazó una ruta hacia el próximo año 2027, donde la presidenta Claudia Sheinbaum Pardo adelantó el enfoque del próximo parque económico. Además, defendió la continuidad de la inversión pública y cerró con un mensaje hacia los Estados Unidos. México mantendrá una cooperación y diálogo, pero bajo el principio de que la soberanía no se negocia, no se traga, no se entrega y no se comparte. Escuchamos parte del mensaje que emitió el día de ayer desde Palacio Nacional en la Ciudad de México.
2: Nuestras y nuestros deportistas están conquistando los primeros lugares en campeonatos mundiales de distintas disciplinas, como clavados, ciclismo, remo, flag football y tiro con arco, por mencionar algunas. Estos resultados comienzan desde la base. La Olimpiada y Paralimpiada Nacional constituyen el semillero deportivo más grande del país y activan a más de 4 millones de niñas y niños y jóvenes. Los Juegos Deportivos Nacionales Escolares reúnen a más de 5 millones de estudiantes y programas como Ponte Pila y Centros de Deporte Estatal y Municipal llevan la actividad física a todos lados de la República. Felipe Ángeles. Avanzan además los trenes AIFA, Pachuca, Ciudad de México, Querétaro, Querétaro, Nuevo Laredo, Querétaro, Guadalajara, Salina Cruz, Ciudad Hidalgo, Roberto Ayala, Dos Bocas y el Tren Maya de carga. Aprovecho para informarles a todos aquellos que auguran que no funciona, que el Tren Maya ha transportado 2.5 millones de pasajeros y evoluciona conforme a lo planeado. Mexicana de Aviación ha transportado a 1 millón de pasajeros y llegaremos al triple con 14 aviones más de acuerdo a sus metas. El AIFA ha transportado 3.6 millones de pasajeros en el primer semestre de 2026, incluso por encima de lo planeado. Nadie se equivoque, aquí no hay divisiones. Aquí no hay rompimientos, lo único que hay es la defensa del pueblo de México y su dignidad. Los ojos del mundo están puestos en México, porque aquí un pueblo grande ha decidido escribir su propia historia. Consolidamos un proyecto que nace desde abajo y pone en el centro la igualdad, la justicia y el bienestar. México no se somete ni se detiene. México es libre, es soberano y avanza con dignidad, con la fuerza de su pueblo y con la mirada puesta en un futuro que proviene de nuestro legado de grandeza. Tenemos la responsabilidad histórica de garantizar el camino de la honradez y de un gobierno que esté al servicio del pueblo. Precisamente porque somos leales a esos principios, podemos entregar buenas cuentas y garantizar un futuro de bienestar para todas y todos los mexicanos. No olvidemos nunca que la autoridad política y moral se escribe todos los días. Esa no se adquiere ni con todo el dinero del planeta. Por ello, y justamente por ello, insistimos en que solo con honestidad se dan verdaderamente resultados. Vamos mejor y tenemos rumbo, porque ese rumbo lo marca el pueblo, que es nuestro camino y es nuestro destino. ¡Que viva nuestra independencia! ¡Viva! ¡Que viva México! ¡Viva! ¡Que viva México! ¡Viva! ¡Que viva México!
1: Sheinbaum Pardo defendió la austeridad con base a su política fiscal y aseguró que el gasto corriente se redujo alrededor de 200 millones de pesos frente al año 2024. En temas de economía también reportó grandes cifras, ya que 35 mil millones de dólares de inversión extranjera directa durante el primer semestre del año 2026, cerca de 60 millones de personas ocupadas, además desempleo del 2.7%, tipo de cambio alrededor de 17 pesos por dólar, un crecimiento del PIB durante el segundo trimestre. También destacó el aumento al salario mínimo, que pasó de 2.800 pesos mensuales del año 2018 a 9.582 pesos para el año 2026, según las cifras presentadas durante este segundo ya periodo, donde presentó parte de la agenda que ha realizado alrededor de toda la República Mexicana. Finalmente, también agradeció todo el respaldo de presidentes municipales, gobernadores, legisladores, diputadas y diputados, quienes a la par han seguido los principios de la Cuarta Transformación. La presidenta de México proyectó también que los programas para el bienestar llegarán a más de 42.8 millones de personas para el cierre de este 2026, con una inversión cercana a un billón de pesos, por lo que se espera que también se sigan impulsando este tipo de programas. Entre los principales apoyos mencionó la pensión para adultos mayores, pensión para mujeres bienestar, apoyos para personas con discapacidad, becas educativas, jóvenes construyendo el futuro, sembrando vida, producción para el bienestar y también el programa como Bimpesca, que también está dirigido al sector que se dedica a ese tipo de actividades. Sheinbaum Pardo sostuvo que estos programas deben mantenerse como derechos sociales y también no como un apoyo de discrecionales. Así que habrá más trabajo, por lo que también el gobernador de Puebla, Alejandro Armenta Mier, en diferentes ocasiones ha agradecido a la presidenta de México, quien ha contado con todo el respaldo para poder llevar a cabo proyectos como el proyecto de Línea, el primer vehículo eléctrico que se desarrolla bajo esta marca mexicana y que también incorpora el talento de poblanos, quienes se suman a esta iniciativa educativa y que combina la parte tecnológica. En educación, el gobierno puso el enfoque en becas, ampliación a espacios y por supuesto que en el estado de Puebla, destacando proyectos importantes como la marca 5 de Mayo, que está destinada a impulsar a los pequeños y grandes productores para que puedan comercializar de forma interna y también puedan exportar sus productos con el sello de poblano, por supuesto también exaltando la importancia de cada una de sus comunidades y sobre todo la marca mexicana, que debe de ser consumida de mexicanos para mexicanos, entre tantos programas y también eventos deportivos en los cuales algunos mexicanos no solamente han destacado en el estado de Puebla, también han tenido la oportunidad de salir de nuestro propio país para poder representar a México y también al estado de Puebla. Y es así como van a continuar a la par en los próximos años para que sea, quien esté gobernando en los municipios o en los estados, puedan seguir a la par cumpliendo los principios de este, pues es una transformación. Y además destacar que Claudia Sheinbaum Pardo pues es la primera mujer mexicana que se convierte en presidenta de una nación y en la cual tiene una gran responsabilidad en seguir llevando a cabo este tipo de proyectos, sin olvidar pues también a la par algunos problemas que existen en México, que desafortunadamente han ido en incremento, como la desaparición de personas y los actos de delito de alto impacto. 7:33, iremos a una pequeña pausa comercial. De regreso vamos a platicar de un tema que se suscitó el día de ayer en Veracruz, pero que a la par también nos deja una gran reflexión. Es importante que los padres de familia puedan colaborar con las inscripciones voluntarias o las aportaciones voluntarias. Platíquenos usted qué opina acerca de este caso. Iremos a una pequeña pausa comercial, regresamos con más información.
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2: Tía, ya sé a dónde podemos ir el fin de semana. Hay una expo donde hablan del dinero.
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9: De acuerdo con el calendario oficial del programa Hoy No Circula, este miércoles no podrán circular de las 5 de la mañana hasta las 10 de la noche los vehículos que tienen engomado rojo, terminación de placas 3 y 4 y holograma de verificación 1 y 2. Recuerde que la medida opera en las 16 alcaldías de la Ciudad de México y en los 18 municipios del Estado de México que forman parte de la zona metropolitana del Valle de México. Por otra parte, los vehículos que pueden circular con normalidad son aquellos que tienen holograma cero y doble cero, así como automóviles eléctricos e híbridos, motocicletas y vehículos destinados a servicios de emergencia y otros casos previstos en la normatividad vigente. Por favor, antes de iniciar su recorrido, verifique el último número de su placa, el color del engomado y el holograma de verificación de su vehículo. Continuamos con la información.
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10: Siete de la mañana con 39 minutos, vamos con más información, y es que una directora de un jardín de niños en Tuxpan, Veracruz, llevó a cabo el regreso de las aportaciones voluntarias en cumplimiento a las indicaciones emitidas por la propia gobernadora Rocío Nale y la Secretaría de Educación Pública. El día de ayer, martes, inició la devolución del 100% de todas las aportaciones voluntarias que hicieron los padres de familia al momento de inscribir a sus hijos. Esto lo informó así la directora del jardín de niños, Gabriela García Mar, que es de la zona escolar 104 en la colonia Jardines del municipio de Tuxpan. Explicó que el día de ayer se recibió un comunicado por parte de la Secretaría de Educación Pública del Estado de Veracruz, en donde se les pide hacer la devolución de las aportaciones, que en el caso particular de esa escuela fue de 600 pesos por cada uno de los padres de familia, logrando recaudar cerca de 19,700 pesos, una cifra muy pequeña para todos los gastos que a veces implica dentro de un plantel educativo. Además, aclaró que jamás se condicionó el recurso para que pudieran acceder los alumnos al plantel educativo, puesto que de la plantilla de 45 estudiantes, solamente 33 habían hecho las aportaciones de forma oficial y de forma voluntaria, y aún así se les estaba recibiendo a todos por igual, sin ningún tipo de distinción. Sin embargo, a la directora también expresó las necesidades del plantel como la impermeabilización de las aulas, ya que presentan filtraciones, así como la compra de utensilios de cocina para el comedor del plantel, como platos, vasos, sartenes, ollas, cucharas, entre otros. Además, algo muy importante fue la fumigación, por lo que hizo hincapié acerca de que ahora los padres de familia tendrían que organizarse para ver si hacen vendimias, hacer algún tipo de actividades para hacer recaudación de dinero, o bien llamar a través de un comunicado a las autoridades para que ahora las autoridades puedan brindar un recurso a este plantel educativo y puedan así suministrar estos recursos. Además, pintar aulas, un pago de servicios en los cuales se incluye agua, luz, quizás una persona que apoye en labores de limpieza y el desasolve de la fosa séptica, la cual ya se encuentra a su límite. Esto como un llamado a las autoridades: si ellos piden que se cancele o se devuelva el dinero, pues ¿quién tendrá que pagar estos gastos? Usted platíquenos si es justo que algunos niños, por no contar con esas cuotas voluntarias, tengan que verse en la necesidad de estar observando pues algunas carencias dentro de los planteles educativos. Algunos aplaudieron este tipo de reacción por parte de las autoridades, pero también se hacen la pregunta: ¿quién va a pagar estos gastos? Los docentes tendrán que organizarse para ellos pagar parte de los servicios que requieren para poder desempeñar actividades dentro de su jornada laboral. La pregunta es saber si también este comunicado aplicará en todos los planteles educativos del estado de Veracruz y qué es lo que opina también la ciudadanía acerca de este tipo de decisiones que ha tomado el gobierno de este estado. Vamos con más información, 7:42 a.m. Cabe señalar que en el estado de Puebla también llevan a cabo algunas acciones por parte de la Fiscalía del Estado, y es que localizaron sin vida a un joven de 25 años de edad con impactos de bala en la zona sur de la capital poblana. Un joven de aproximadamente 25 años fue localizado sin signos vitales la mañana del día de ayer, martes 1 de septiembre, en la colonia Hacienda Las Fuentes, en la zona sur del estado de Puebla. El cuerpo fue localizado en la zona del cruce de las calles 145 Poniente y la calle del Trabajo, según los primeros reportes que presentaron el día de ayer, donde destacan que el joven presentaba lesiones por arma de fuego y vestía un pantalón de color azul y una sudadera de color morado. En el sitio también se aseguraron 4 casquillos percutidos, presuntamente calibre número 9 milímetros, que serán integrados a la carpeta de investigación. Mientras tanto, elementos de la Policía Municipal acordonaron la zona para esperar la presencia de elementos de la Fiscalía del Estado de Puebla, quienes serían los encargados de llevar a cabo el levantamiento del cuerpo y también las diligencias correspondientes. Hasta ahora no se ha dado a conocer la identidad de la víctima, quien se desconoce si fue atacado en ese mismo sitio o simplemente el cuerpo fue abandonado en este lugar, que también conmocionó a cientos de padres de familia que quedaron sorprendidos por este hallazgo en plena luz del día, donde cientos de niños y jóvenes transitan para poder llegar a los planteles educativos. Y bueno, hablando de temas educativos, cabe señalar que un joven denuncia agresión sexual, habría sido sedada en Tlaxcala y trasladada a un motel en la capital poblana. Una joven de tan solo 18 años de edad denunció haber sido víctima de una presunta agresión sexual luego de ser localizada en un motel en la Junta Auxiliar de San Sebastián Aparicio, en la capital poblana. De acuerdo con los primeros reportes, los hechos ocurrieron el pasado fin de semana, domingo 30 de agosto. La joven refirió que un hombre presuntamente la sedó cuando se encontraba en San Pablo del Monte, en Tlaxcala, y posteriormente la trasladó al territorio poblano. Tras solicitar el apoyo, autoridades acudieron a este motel, donde localizaron a la víctima y la pusieron bajo resguardo para poderle brindar la atención correspondiente. Hasta el momento, las autoridades hacen hincapié a la participación de propietarios hoteleros para que, en cuanto lleguen a percatarse de alguna situación inusual, de manera inmediata reporten casos similares a las autoridades correspondientes para que sean ellos quienes implementen algunos operativos para poder detectar situaciones similares y poder resguardar la atención a la población y principalmente evitar así una situación que termine en una tragedia. 7:45 a.m, daremos lectura a los mensajes que nos han compartido.
11: Lili, muchas gracias a las personas que ya se comunicaron con nosotros, estamos recibiendo sus mensajes y leyendo cada uno de ellos. Fíjate que el día de ayer por la noche nos escribieron para comentarnos que no tienen luz en la colonia Chapultepec. Mencionan que ya tienen cerca de 15 días. No nos dicen exactamente dónde es, pero bueno, dice que los dueños ya fueron a hablar, pero no vemos nada. Dice, esto no es justo porque nos piden cooperación. Estamos de acuerdo en darla, pero pues que sea una cooperación justa. Piden la ayuda, bueno, pues de los personajes de la que andan ahorita en, como en campaña, para que les puedan apoyar, porque dice que ya hicieron su petición a las autoridades correspondientes y no les han apoyado. Por supuesto que estaremos compartiendo esta información con pues la parte indicada. También fíjate, Lili, que bueno, un saludo por supuesto a todas las personas que se están comunicando con nosotros. Nos han mandado una imagen de buenos días que dice gracias a Dios por este día. Sí, no hay que preocuparnos por el día de mañana. Ya mañana veremos de qué nos preocupamos en ese día. Así que bueno, dice este mensaje, los problemas del día son suficientes por hoy. Bendecido miércoles. Saludos a todo el grupo de parte de su amigo Don May Tizón. Buenos días, Don May. Gracias por su mensaje. Nos siguen comentando sobre esta lona que colocaron allá en la entrada de la colonia Vima. Mencionan que la gente no está de acuerdo con pagar a los que levantan la pluma, pero el presidente de la colonia pues está pidiendo cierto dinero, y ahí dice que los que no aportan, pues incluso menciona que tiene palabras ofensivas. Ojalá nos puedan compartir una foto de esa lona para que podamos comentarlo, y bueno, pues habría que ver qué opina pues los colonos al respecto, los colonos de la colonia, dice de la colonia Vima. Así que bueno, ojalá nos comparta esta imagen para que también lo podamos comentar. Un saludo, por supuesto, Don Virgilio. Buenos días, Don Virgilio. Ahorita escuchamos audio. Vamos a nuestra pausa comercial en Huauchinango, Puebla. Faltan ahora 12 minutos antes de las 8 de la mañana. Un saludo para nuestra querida amiga Almita Vargas, que como siempre está al pendiente de este espacio informativo.

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0: 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Viajemos juntos a través del tiempo para descubrir eventos fascinantes que han marcado la historia en Un Día Como Hoy.
9: Buenos días, hoy es 2 de septiembre y hoy destacamos solamente tres efemérides que, bueno, pues han marcado la vida nacional e internacional. Y es que fíjense que un día como hoy, pero del año de 1923, nació Ramón Valdés, conocido como Don Ramón.
10: 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No sé.
9: Un actor y comediante mexicano que nació un día como hoy, pero de 1923, y que, pues todos lo conocemos por su papel en la serie de televisión El Chavo del Ocho. Don Ramón proviene de una familia de artistas donde, pues también se encuentra Germán Tintán y Manuel El Loco Valdés. Obviamente, Ramón heredó un talento natural para la comedia. Su interpretación de Don Ramón, bueno, pues todos sabemos, es la de un inquilino que es desempleado, con problemas de dinero, pero que tiene un gran corazón y que, bueno, por supuesto, lo convirtió en un ícono de la cultura popular en toda América Latina.
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12: Efectivamente, vengo a cobrar la renta.
11: Le dije que no me dijeran.
9: Su humor basado en la improvisación y la naturalidad lo hizo uno de los personajes más queridos de la televisión. A lo largo de su carrera participó en más de 50 películas antes de alcanzar la fama global con el programa de Roberto Gómez Bolaños. Don Ramón falleció en 1988, pero su personaje sigue siendo un referente de la comedia mexicana. Y bueno, también un día como hoy en el mundo del espectáculo nació nada más y nada menos que la guapísima Salma Hayek, esta actriz mexicana que saltó a la fama, o que más bien dicho, con su interpretación de la pintora Frida Kahlo en la película filmada en 2002, bueno, la convirtió en la primera actriz mexicana en ser nominada al premio Oscar a la mejor actriz. Así que hoy Salma Hayek está cumpliendo nada más y nada menos que 60 años. Y hoy es el Día Nacional del Cacao y del Chocolate. ¡Ay, qué sabroso!
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9: Y es que fíjense que en el año del

2018, el Senado de la República estableció que el 2 de septiembre fuera el Día Nacional del Cacao y el Chocolate, esto con el objetivo de difundir la forma cultural, gastronómica y turística. Estos alimentos, bueno, incentivan directa e indirectamente la producción del cacao nacional y favorecen la elevación de los niveles del ingreso del sector campesino. Y es que fíjense que de acuerdo a investigaciones arqueológicas, el cacao data de aproximadamente hace 5.300 años cuando lo descubrieron en la región amazónica, esto en zonas tropicales y subtropicales de América Latina. Sin embargo, se desconoce cómo llegó a territorio mexicano, pero por ejemplo los mayas, los incas y los aztecas utilizaban el cacao y valoraban los beneficios de este alimento, por lo cual el cacao era uno de los productos más representativos de la cultura mexicana. ¿Y qué decir del chocolate? Que, bueno, pues era considerada como bebida de los dioses. Así que, bueno, aprovechemos este día que es el Día Nacional del Cacao y el Chocolate para, pues, saborear un rico y delicioso chocolate. Continuamos con información.

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1: 7:54 Gracias a la sección de Un Día Como Hoy. Gracias, Gabo, porque justamente hablando de pues estas semillas, como es el cacao, pues cabe señalar que también uno de los principales productores es el estado de Tabasco, que de este estado lo llevan y lo transportan a otros lugares como Oaxaca, donde si tú vas a Oaxaca, en cualquier lugar, es como cuando vienes a Puebla, encuentras el café en grano y en diversas presentaciones. En Oaxaca, en pleno centro también, nunca vas a pasar por alto que vas en cualquier avenida o calle y hay pues chocolaterías que te venden el chocolate en diferentes presentaciones, desde la mezcla como esta pasta, como el mole, donde también la población puede comprarlo y también puede escoger desde el más dulce, el más agrio, el más también en polvo, y hay personas que incluso lo compran, Gabo, para hacer sus tablillas. Y lo llevan y lo distribuyen ya con su sello particular en otros estados de la República Mexicana. Gracias por esta sección que nos recuerda que todos los días hay algo importante que recordar en el mundo, en la ciencia, en la educación y también en la historia. Y bueno, vamos con información porque ya presentaron el calendario oficial del programa Adultos Mayores. Ponga atención, a partir del día de ayer, martes 1 de septiembre hasta el próximo 25 del mismo mes, se estará llevando a cabo el depósito correspondiente al bimestre septiembre-octubre de las pensiones y programas del bienestar. El día de ayer arrancó este programa con la letra A, el día martes, hoy día miércoles le corresponde a la letra B. Recuerde que es la primera letra del apellido, del primer apellido de acuerdo al calendario oficial. El día de mañana le corresponde a la letra C, es decir, Cázares, Cruz, para que acudan a los bancos del bienestar. El próximo viernes también la letra C. El día lunes le corresponde a la letra D, E, F. El día martes a la letra G. Igual mismo miércoles G. El viernes H, I, J, K. El próximo viernes le corresponde únicamente a la letra L. El próximo lunes 14 de septiembre le corresponde a la letra M, al igual que el día martes. El día jueves, el día 17 de septiembre, le corresponde a la letra N, Ñ, O. Viernes 18, P, Q. Lunes y martes 21 y 22 de septiembre le corresponde a la letra R. El día miércoles 23 de septiembre le corresponde únicamente a la letra S, así como para el día jueves 24 de septiembre T, U, I, doble I, V. El día viernes último del día 25 de septiembre, correspondiente a la letra X, Y y Z. Si usted tiene alguna duda, escríbanos y le compartimos este calendario oficial del programa Adultos Mayores. ¿Qué deben de tener a la mano al hacer su retiro? Si van a los bancos del bienestar, por ejemplo, aquí se encuentra en la Corona del Cerrito, deben de llevar su tarjeta del bienestar, esta de color blanco con guinda, y pasan directamente al cajero. Si no saben utilizar este cajero, hay que pedir el apoyo del oficial que siempre se encuentra ahí en el Banco del Bienestar o a las cajeras para que le puedan brindar la atención y la asesoría. En caso de que no sepan utilizar el cajero, también pueden hacer el cobro directamente en ventanilla presentando una copia legible de su credencial de lector, misma que debe de estar actualizada. Y en todo momento recuerde memorizarse los dígitos, el NIP de su tarjeta, no anotar en la tarjeta, porque hay personas que lo han hecho, vienen de comunidades y con la intención de que quede grabado el número, lo anotan en un papelito o de repente incluso en la cartera lo anotan. ¿Y qué pasa si lo pierden? Si hay personas que hacen mal uso de esa tarjeta, le van a vaciar su dinero. No importa, porque luego nos han preguntado, oye Lili, ¿qué pasa si yo no retiro mi dinero el día del cobro? No pasa nada, ese dinero se va acumulando. Hay personas que lo hacen como una caja de ahorro, dejan la mitad, retiran la mitad para algunos gastos médicos y así van generando pues su dinero. Es un dinero que únicamente tiene acceso la persona que es titular de estas tarjetas. Es importante que cuando reciban sus tarjetas, para las próximas personas que se registren a este programa, guarden el sobre. Hay un sobre que les entregan, Gabo, y esto aplica para todos los programas del bienestar. Les entregan un sobre donde al interior viene un código de barras, el número de NIP, que es opcional cambiarlo. Ese sobre lo deben de guardar porque en caso de que extravíen su tarjeta, en automático, presentando este sobre donde vienen todos los datos del titular, le hacen la reposición solución sin ningún contratiempo, te ahorras muchos problemas y es más fácil para que las personas puedan, en este caso los del bienestar, hacer la reposición de este plástico. Y en todo momento la invitación que le hacemos es que acompañen a los adultos mayores. Si tienen abuelitos, abuelitas, hay que acompañarlos para evitar así algún asalto, que afortunadamente en la zona norte de Puebla, Huauchinango y Jicotepec, no ha habido registro de casos. Vamos con más información, daremos lectura a los mensajes que nos han compartido a través de esta plataforma digital.
0: Así es, Lili, muchas gracias a las personas que se siguen comunicando con nosotros. Dice este mensaje que nos han hecho llegar, es un mensaje de buenos días. Pues sí, dice, bienvenido septiembre, que este mes esté lleno de bendiciones y propósitos cumplidos. Excelente día, muchas gracias. Ya estamos a 2 de septiembre, el mes más patrio, el mes, pues, de nuestro país, así que les invitamos también a que, pues, decoren su oficina, su trabajo, su casa, su espacio, con, pues, símbolos patrios. Aquí en la estación ya hicimos lo propio, así que también la invitación es para que usted pueda realizarlo. Un saludo para nuestros amigos operadores del transporte público, por supuesto, para mi buen amigo Gustavo, allá en la colonia La Mesita. También a todos los demás compañeros, por supuesto, que siempre están al pendiente de esta frecuencia de la Reina Grupera del 91.7 FM. Y, por supuesto, un saludo para el Chillón de la colectiva que va a la 3N. Saludos a todos ustedes. Gracias, gracias por preferir esta sintonía. Muchas gracias por su preferencia. También a todos nuestros amigos que nos escuchan ahí en las colonias, en las colectivas que van a La Libertad, a mi buen amigo Raúl, al otro Raúl que también nos escucha ahí en el sitio que está en una tienda de conveniencia allá a la entrada de Huauchinango. También saludos a todos ustedes. Muchas gracias por estar en sintonía del 91.7. Vamos a nuestra pausa comercial, 8 de la mañana con un minuto. Esta pausa es muy pequeñita, regresamos con más información.

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1: 8:05 a.m. Esta canción a cargo de Joan Sebastián, la canción de Trigo, de este gran cantautor, que aborda justamente la trágica pérdida de su hijo Trigo de Jesús Figueroa, quien fue asesinado durante un concierto en Texas en el año 2006. La letra de esta canción justamente refleja la profunda tristeza y la esperanza de poderse reunir con su ser más querido en el más allá, ofreciendo así el consuelo y una forma de liberar las emociones tras la muerte de su pequeño hijo. Una canción que también fue interpretada por el propio Vicente Fernández y se ha convertido en un himno de desamor, amor y pérdida, resonando entre el público y la consolidación como uno de los temas más emblemáticos del repertorio de Fernández, que pues también fue uno de los íconos que destacó en la música del regional mexicano. 8:06 a.m, cambiando un poquito de tema, que esta canción vaya que nos trajo grandes recuerdos a los que hemos perdido a alguien en particular. Y que ojalá justamente así como esta canción, algún día nos volvamos a reencontrar en algún más allá. Y bueno, vamos con información del municipio de Huauchinango, Puebla, para que tome en consideración salir con anticipación y evitar el centro de Huauchinango el día de hoy, ya que debido al rodaje de una película en la cual estarán participando actores mexicanos y también a través de un casting que se llevó a cabo hace un par de semanas aquí en Huauchinango, también habrá personas que estarán participando en este rodaje de un material cinematográfico. Las autoridades municipales emitieron un comunicado, ya que el día de hoy, miércoles 2 de septiembre, a partir de las 8 horas, no habrá acceso al centro de Huauchinango hasta el próximo viernes 4 de septiembre a las 0 horas, por lo que es importante que tome en consideración, habrá cierre total a las calles Corregidora, Rafael Cravioto, calle Guerrero, calle Juárez, Zaragoza, calle Hidalgo, hasta la esquina de Santos Degollado. Escuchamos parte del mensaje que emiten las autoridades del municipio de Huauchinango para que usted tome nota y también lo comparta con las personas que viven y radican en este pueblo mágico.
2: En días pasados estuvimos entregando unos volantes en la calle, en varios establecimientos. Ahí les hacemos mención de cuáles son las arterias de circulación, las cuales van a estar intervenidas para efecto del rodaje de esta película. Deben de estar limpias las calles de vehículos estacionados. Para efecto de la misma, únicamente tiene que haber los vehículos involucrados en el filme. Únicamente deben de ser vehículos de acuerdo a la época, a lo que se va a filmar. Entonces, por dicha situación, no debe de haber vehículos ajenos a la misma. El rodaje va a ser el día 3. La grabación va a empezar a partir de las 5 de la mañana. Para prevenir situaciones, tenemos contemplado el hecho de que las calles estén libres de estacionamiento desde una noche antes, y no se trata de perjudicar a nadie, que ya debido a que tengan que empezar a realizar los trabajos del rodaje, tengamos que retirarlos con grúa. Entonces, por eso es que se pide que desde una noche antes estén libres de vehículos las calles.
3: Las calles que se van a cerrar el día jueves a partir de las 5 de la mañana, en la calle Juárez, la calle Zaragoza, la calle Hidalgo, la calle Rafael Cravioto y la calle Guerrero. Y pues obviamente ahí concuerda con la calle Bravo. Lo que nos pide la producción de esta película es que no haya vehículos estacionados. Queremos hacer un despeje desde el día de mañana para que también la gente sepa y tenga, ¿no?, muchas o suficientes horas para poder retirar sus vehículos, pero no habrá cierre de circulación. El cierre de circulación es a partir del día jueves a las 5 de la mañana y hasta las 0 horas del día viernes, es decir, a la medianoche de ese mismo jueves. Como no va a haber carros estacionados, obviamente el servicio de parquímetro se va a suspender el día jueves 3, todo el día, y para retomarlo o reanudarlo el día viernes. Lo que nos comentaba la producción es que como una película de época se van a ocupar vehículos de tipo militarizado, entonces también esos van a estar llegando yo creo que el día de mañana o el día jueves, pero para que van a estar aquí en el centro para que la gente no se espante, es parte de la producción.
2: Por favor, colaboren con nosotros, debemos de tomar en cuenta que esto es con la finalidad también de que Huauchinango sea reconocido ya en otro ámbito. A lo mejor ya hace muchos años Huauchinango había participado en una película. De Pedro Infante, bueno, por eso había sido una junta auxiliar. Ahorita con esta nueva película tenemos la oportunidad de que sea la cabecera municipal y alguna junta auxiliar las que participen en esta situación. Debemos de verlo como que es una cuestión de derrama económica. Entonces, pues nada más que tengamos la debida empatía de, si no tenemos que venir al centro, nos abstengamos de hacerlo y entender que a lo mejor sí es una molestia, pero únicamente es un día el que no se va a permitir la circulación en las calles que ya previamente les comentamos, para que no haya el disgusto de por qué no avisaron, ¿no? Lo estamos ahorita haciendo a través de este comunicado.
3: Solo recordarles que estamos hablando de un despeje de calles y un cierre solamente el día jueves. No estamos hablando de que todos los comercios van a estar cerrados, solamente son unos cuantos los que se van a intervenir y pues pedirle a la gente su colaboración.
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1: Y bueno, fue parte de este comunicado que emitió el día de ayer las autoridades del municipio de Huauchinango, Puebla. Cabe señalar que la mañana del día de ayer justamente se emitió un pequeño comunicado con algunos medios de comunicación donde el director de turismo justamente nos dio un poco de los detalles que se van a llevar a cabo acerca de este rodaje, donde pues es una plataforma de color rojo que es muy vista por parte de los mexicanos, que justamente ya está anunciada esta película para estrenarse el próximo año 2027. Hasta el momento lleva el título de El enemigo del pueblo, un título que puede cambiar de acuerdo a este rodaje, en el cual no hay más datos por temas de preservar pues esta información relevante. Habrá participación de huauchinanguenses, de personas que vienen de otros lugares. También se han contemplado otras locaciones, pero por seguridad no se brindará información debido a que son datos que únicamente van a correr por parte de esa producción, que también generará una importante derrama económica. Se habla de más de 50 personas que vienen a cargo de esa producción, que estarán situándose y ocupando algunos espacios en hoteles de este bello pueblo mágico. Así que si usted se llega a encontrar, y no, aunque sean actores, hay que ser siempre empáticos entre toda la población para que estas personas sean bien recibidas. Hay que mantener nuestras calles limpias. Recuerde que un municipio limpio depende de las autoridades, pero también depende principalmente de los ciudadanos, para que no exista esa mala imagen, para que también pues ellos sean un referente de lo que se vive en este lugar. Así que hay que tomarlo en cuenta. El día de hoy, miércoles 2 de septiembre, a partir de las 6 de la tarde, no habrá acceso al primer centro de Huauchinango, hablando de vehículos particulares y también de peatones. El día de ayer, Gabo, ya empezaron a colocar parte de la escenografía sobre la parte de la presidencia municipal. Nos platicaban, ¿qué pasa con los servicios del ayuntamiento? Todo lo que se ofrece al público, no habrá servicios el día de mañana jueves, por lo que se hace el llamado a la ciudadanía a reprogramar. Si tiene que acudir al registro civil, hacer algunos pagos, algunos cobros, hay que hacerlo hasta la próxima semana, porque no habrá servicio en el ayuntamiento debido al cierre del acceso a todo el público y también a vehículos particulares. Más adelante, pues quizás haya alguna información que nos vayan compartiendo las autoridades, por lo que se invita a la población a seguir únicamente comunicados oficiales por parte de las autoridades municipales. Bueno, vamos con más información. 8 de la mañana con 13 minutos, hablando de temas relevantes. Cabe señalar que el día de ayer autoridades de este municipio arrancaron de forma oficial las fiestas patrias. La mañana del día de ayer, el presidente municipal, el ingeniero Rogelio López Angulo, en compañía de la arquitecta Guadalupe Lilian González Cabrera, quien es representante del sistema DIF municipal, estuvo acompañada de regidoras y regidores para poder llevar a cabo las labores de izamiento de bandera y la firma de los bandos solemnes que se encuentran en los diferentes puntos del centro de Huauchinango, con el cual dieron inicio las actividades del mes patrio. El acto fue calificado como un momento cívico que une y que nos une a todos como mexicanos, y en el cual también se honra la historia del país. Es así como inician estas actividades, y también compartieron parte de este programa para que la población pueda contemplarlo. La próxima semana inician el día 13 de septiembre en punto de las 7 de la mañana con el izamiento de bandera a cargo de elementos de la Secretaría de Seguridad Ciudadana. Posteriormente, a las 9 de la mañana, se llevará a cabo la ceremonia cívica conmemorativa al 179 aniversario de la gesta heroica de la defensa de la soberanía nacional efectuada en el Castillo de Chapultepec. Esto será en la explanada del Palacio Municipal. El día martes 15 de septiembre, uno de los días más importantes, en punto de las 7 de la mañana se llevará a cabo el izamiento de bandera a cargo de elementos de la Secretaría de Seguridad Ciudadana. En punto de las 22 horas con 45 minutos, es decir, ya en la noche, se llevará a cabo la lectura del acta solemne de la Declaración de Independencia de la América Septentrional por el secretario del Ayuntamiento del Gobierno Municipal de Huauchinango. Posteriormente, en punto de las 23 horas, se llevará a cabo la ceremonia conmemorativa del grito de independencia desde el balcón central del Palacio Municipal, con la presencia del presidente municipal y el cuerpo del Honorable Ayuntamiento de Huauchinango. Al día siguiente, miércoles 16 de septiembre, en punto de las 7 de la mañana, nuevamente se llevará a cabo el izamiento de bandera en el centro de este pueblo mágico. A las 9 de la mañana se llevará a cabo la ceremonia cívica conmemorativa al 216 aniversario de nuestra independencia, para dar paso así al desfile cívico encabezado por el presidente municipal, el ingeniero Rogelio López Angulo, y de esta manera es como estaremos viendo la presencia de algunas escuelas educativas que año con año forman parte de este importante desfile cívico, muy importante en las calles de este lugar. 8 de la mañana con 16 minutos, daremos lectura a algunos mensajes que nos han compartido.
4: Así, Lili, muchas gracias a las personas que se siguen comunicando con nosotros. Dice este mensaje, y a nosotros, los de la 3N, ¿para cuándo los saludos? Ahí están los saludos, no se enojen. A todos los operadores del transporte público, muchas gracias por su trabajo, por su desempeño. Gracias por ir siempre muy al pendiente de sus pasajeros y tratarlos
1: aparte
4: de manera
1: amable. Aparte que compren,
4: amable.
1: ¿Saben? Les voy a dar un tip. Compren algo alusivo a las fiestas patrias. Fíjate, Gabo, que en la parte de aquí, en la calle que va rumbo al centro de Huauchinango, hay unos objetos decorativos muy bonitos. El tradicional chile verde, que llegamos a verlo en las puertas de las casas, en el retrovisor. Hay varios artículos. Cómprenlos. Compartan una fotografía y vamos a irlos mencionando para que pues también la población conozca parte de las rutas que llevan a cabo por parte del transporte público.
4: Y si no quieren comprar, bueno, nosotros tenemos unos pegotes que pueden pegar ahí, bueno, así, pegotes que pueden pegar en su colectiva. En la parte,
1: bueno, ¿pero qué son los pegotes?
4: Vean. Bueno, son unos microperforados que dice 91.7 FM La Reina Grupera. Así que mándenos un mensajito para que pues también puedan tener un microperforado ahí en su unidad. Y bueno, de esa manera, bueno, pues también sepamos que van escuchando la frecuencia del 91.7 FM. Saludos a la 3N, a los que van al Cebetis, a los que van a La Palpa, a los que van a Santa Catarina, a Santa Cruz, a todos. Dice un mensaje que nos llegó hace un momento. ¿A partir de cuándo no habrá servicio en la presidencia?
1: El día de mañana no habrá servicio, únicamente van a trabajar de forma interna, ya que no habrá acceso ni a las personas, o sea, de forma peatonal no van a poder ingresar las personas debido a este rodaje, para que lo tomen en consideración.
4: Así que tome, por favor, sus precauciones, tome, pues haga sus...
1: ¿Fuiste al casting? Tiempo.
4: No fui, fíjate.
1: ¿No te hubiera gustado participar?
4: Sí, me hubiera gustado, cómo no, es una buena... ventana, ya ayer decíamos ya Netflix, vamos a decirlo el nombre, o sea, Netflix ya anunció ayer, bueno, ya aparece ahí la película anunciada, como dices, a lo mejor se va a cambiar, ¿no? Pero ya aparece ahí, ya aparece próximamente, dice. Entonces, pues será una buena película que pondrá a Huauchinango pues a nivel internacional, ¿no? O sea,
1: sí, es una plataforma muy importante.
4: Así es. Y Luis Estrada no es cualquier director, ¿eh? O sea, dentro de sus películas, por ejemplo, podemos mencionar La Ley de Herodes, también podemos hablar la de Un Mundo Maravilloso, El Infierno, La Dictadura Perfecta, Que Viva México, una de las más recientes, que también está ahí en esa plataforma. Bueno, entonces, es importante este personaje, este director de cine, y bueno, pues seguramente traerá excelentes actores también. Así que bueno, pues ahí estará Huauchinango. Estaremos viendo algunos conocidos que sí participaron en el casting. Hay personas conocidas a las cuales podamos a poder ver. Y pues lamentablemente no pudimos asistir. Pero bueno, pues por lo menos diremos, esa se filmó en...
1: En Mi Pueblo Mágico.
4: En Mi Pueblo Mágico.
1: Como La Guerra del Café, ahí en Jicotepec. Así que esta película es como un corte similar, ¿no?
4: Sí, es sátira. Luis Estrada hace mucha sátira política y entonces seguramente será en ese corte. Vamos a nuestra pausa comercial, regresamos.
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1: Ocho de la mañana con 24 minutos, vamos con más información. Hablando de temas como estas fiestas que se acercan, es importante que tome nota. Si a usted le gusta la cocina, sabe preparar chiles en nogada, esta es una gran oportunidad porque el gobierno municipal de Huauchinango invita a la población a participar en el tradicional ya concurso de chiles en nogada 2026. Este evento se llevará a cabo el próximo día 15 de septiembre en punto de las 3 de la tarde en los bajos del Palacio Municipal, con el objetivo de poder celebrar uno de los platillos más representativos de México. Además, habrá premios. Escuche bien, el primer lugar será acreedor a 6,000 pesos para el primer lugar, segundo lugar 4,000 pesos y el tercer lugar se llevará un reconocimiento adicional a ello, 2,000 pesos. Las inscripciones ya se encuentran abiertas hasta el próximo 13 de septiembre en Casa de Cultura, donde podrán consultar todas las bases de este importante concurso, entre las cuales destacan presentar un chile en nogada para la degustación del jurado, preparar un mínimo de 15 chiles en nogada para su venta durante este evento, además ser habitante de Huauchinango, Puebla, para que lo tome en consideración. El día de la publicación de esta convocatoria ya se encuentra abierta hasta el próximo día 13 de septiembre en Casa de Cultura. Además, si tiene alguna duda, llame al siguiente número telefónico, anótelo, Lada de Huauchinango, 776-189-2632. Teléfono 776-189-2632. Entre los aspectos que van a calificar será el sabor, la consistencia y también la presentación. Habrá personas que utilicen el tradicional platillo de barro o también la talavera, que son representativos del estado de Puebla, para que luzcan esos platillos tan bonitos y que además algunos podamos degustar, ya sea en la presentación o en la venta de ese tradicional platillo que ha destacado al estado de Puebla y que también lo ha posicionado como un epicentro de la gastronomía mexicana. Esperamos ver ahí caras conocidas para que puedan participar, no importa el género, ya que hay hombres que también son chef, así que esta convocatoria está abierta para el público en general. Bueno, vamos con más información, 8 de la mañana con 27 minutos. Al cierre de este informativo también le invitamos a que tome en consideración porque el día de hoy el sistema DIF municipal de Huauchinango llevará a cabo la entrega del programa de atención alimentaria Primeros 1,000 días y Primera Infancia, el día de hoy 2 de septiembre en las instalaciones del recinto ferial. Esto para quien aplica a partir de las 9 de la mañana con 30 minutos a todos los que se anotaron en este programa y salieron publicados en las listas donde vienen los beneficiarios que deben de acudir el día de hoy, únicamente los que salieron publicados en las listas ya oficiales que fueron compartidas en el portal oficial. Para poder adquirir y poder recibir este programa alimentario deben de llevar la copia del INE del beneficiario, es decir, la mamá, CURP actualizado del bebé, para que le puedan entregar en tiempo y forma en punto de las 9 de la mañana con 30 minutos en las instalaciones del recinto ferial de Huauchinango, Puebla. Único día para que pueda acudir a recibir este apoyo del sistema DIF municipal en coordinación con el sistema DIF del estado de Puebla. Daremos lectura a algunos mensajes que nos han compartido.
4: Así es, Lili, muchas gracias. Surgen muchas preguntas con respecto a pues lo que ocurrirá con respecto a la circulación en el primer cuadro de la ciudad. Preguntan respecto a la película que van a grabar en esos días. ¿Habrá servicio en los locales que hay en el centro?
1: Ayer nos platicaban que habían girado un comunicado en donde se les pedía a los comerciantes retirar todo, cualquier tipo de objeto que no tenga las características de la época del rodaje. Es decir, si hay lonas, si hay anuncios, tendrían que retirarlos para posteriormente volverlos a colocar cuando culminen ya todo el retirado de la infraestructura que van a estar ocupando. Ayer incluso colocaron ahí unas como mamparas ya con parte de la escenografía, tapando justamente todo lo visible de algunos comercios de aquí del primer centro de la ciudad, pero no habrá venta de antojitos mexicanos. O sea, el día de mañana no habrá servicio de nada. Todo estará despejado, no habrá transeúntes, no habrá comercio pequeño.
4: Hay negocios grandes que obviamente no se les permite cerrar, pero pues no van a atender porque no va a haber acceso, ¿no? Así que, por favor, mañana no hay acceso a el primer cuadro de la ciudad. Por favor, no haga corajes, se les está avisando para que evitemos algún...
1: Y el tema de los vehículos, mencionaban que cualquier vehículo que esté estacionado sobre las calles Corregidora, Rafael Cravioto, Guerrero, Calle Juárez, Calle Zaragoza, Hidalgo, hasta esquina de Santos Degollado, será retirado con grúa, esto para que lo tome en consideración. Nos despedimos, que tenga una excelente mañana.
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0: 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Son las 8:31.
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6: Épale, muy, pero muy buenos días a todos mis reyes y mis reinas. Ahora sí, es el momento de arrancar con todo este programa. Yo soy Caro, la consentida de la reina. Y con esto, arrancamos con toda la energía. Bienvenidísimos, ya son las 8 de la mañana con 34 minutos. Y estás en La Reina 91.7 FM.

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1: 8 de la mañana con 37 minutos y andamos super ready con los Tucanes de Tijuana.

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1: Y para cantarle a la belleza pura y sobre todo auténtica, de esa que no necesita ningún filtro, aquí suena Naturalita de Josie Quen y Jorge Medina. Ya son las 8 de la mañana con 40 minutos y súbele

0: amigos, familia, mis reyes, ¿qué tal? ¿Cómo están? Bienvenidísimos este miércoles, ombliguish de semana, ya es 2 de septiembre, ¿qué onda? Vamos arrancando este mes con todo, mes patrio, mes de orgullo mexicano, claro que sí, como debe de ser. Si es que tú ya saliste a la calle, ahora sí, nuestro centro de aquí de Huauchinango, Puebla, ya se está pintando de tricolor, de verde, blanco y rojo, con todo el orgullo mexicano. Y es que ya están con todos los puestitos en donde tienes que la banderita, que la playerita, que el bigote, que el sombrero. Bueno, de verdad que qué orgullo y qué emoción que arranquemos este mes patrio y sobre todo que lo arranquemos juntos. Si es que tú ya vienes en ruta, en el taxi, en la colectiva, si estás haciendo el desayuno o si vas camino al trabajo, bienvenidísimo. Gracias por sintonizarnos como siempre. Aquí estamos listos y dispuestos con la mejor actitud y con la mejor energía para acompañarlos juntos esta mañana. Recuerda que estaré contigo hasta las 10 de la mañana, así que no te debes de despegar porque traemos una programación y sobre todo unas canciones que no, o sea, de verdad que te vas a poner de buenas desde el segundo día, desde el segundo uno, eso. Y hoy te deseo que tu café esté fuerte y tus ganas de triunfar también lo estén. Vamos a echarle actitud, energía a este día. Como les decía ya, ombliguito de semana, así que vamos a arrancar con esto. Esta mañana con toda la energía. Recuerda nuestro teléfono en cabina para que estemos en contacto tú y yo. Es el 776-767-6707. Y ahora sí, sin más ni más, vamos a arrancar con todo con esto. Las mañanas de la reina. Yo soy Caro, la consentida, y estoy muy contenta de acompañarte hoy un día más. Vamos a un corte y regresamos con mucho, pero mucho más. Ya a las 8 de la mañana con 45 minutos.
1: 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Son las 8 con 45 minutos.
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10: Vámonos con este clásico, clásico de clásicos. Se llama Sopa de Caracol de Banda Blanca. Recuerda que estás en La Reina 91.7 FM y súbele a tu radio.

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1: 8 de la mañana con 53 minutos y bajamos un poquito las revoluciones. Vámonos con esto. Pintábamos pa' grandes de Luis Alfonso Partida, mejor conocida como El Jackie.

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1: 8 de la mañana con 58 minutos y es el momento perfecto para arrancar y para regalarnos un momento zen. Y a ver, amigo, mi rey, mi reina que nos estás escuchando, aquí te va esto que quiero que me acompañes a decretar. Y es que, a ver, lo primero, inhalamos profundo. A ver, acompáñame, hazlo, inhala profundo, eso. Me voy a regalar este instante y es que hoy decido que mi único compromiso es con el presente, viviendo este día con absoluta paz y sobre todo con soltura. Por eso, tan solo por hoy decreto, escúchalo bien. No te enojes, no me discutas, no te preocupes ni tampoco te desesperes. Ten paciencia y da gracias. Si crees en Dios, agradécele a Él. Si no, no te preocupes, da gracias al universo, a la energía o en lo que sea que tú creas, pero por favor, da gracias. No busques con qué estar mal, encuentra activamente con qué estar bien, sé feliz con los tuyos, pero si no tienes a nadie, pues sé feliz contigo mismo, que te tienes a ti, con eso basta y también eso sobra. Si hoy todo sale bien, ¿qué pasa? Pues repítelo mañana. ¿Qué puedes perder? No puedes perder nada. ¿Y qué puedes ganar? Pues vas a ganar todo. Ten por seguro que hoy va a salir todo bien si tú primero eliges estar bien. Vamos a echarle energía y ganas a este día, a este miércoles 2 de septiembre, para arrancar el mes como debe de ser, decretando que todo nos va a salir como lo tenemos planeado y que el universo va a conspirar a nuestro favor, y les garantizo que así va a ser. Vamos a decretar que hoy tendremos un día extraordinario. Y ahora, decretado esto, regalándonos este momento zen, quiero mandar un saludo porque, ¿qué creen? Que la terminación 6804 nos cuenta y nos presume que nos está escuchando desde Carolina del Norte. Nos saluda nuestro amigo el zurdo. Amigo zurdo, te mandamos un besote. Gracias por escucharnos. Qué honor que nuestra sintonía y nuestra frecuencia llegue hasta Carolina del Norte. Ahora sí que cruzando fronteras. Gracias por elegirnos cada día. Te mandamos un besote y muchas gracias por sintonizarnos. Aquí está. Y también manda saludos a todo nuestro auditorio, ¿eh? Les manda saludos a todos desde Carolina del Norte. Muchas gracias. Y ahora sí, vámonos un corte y regresamos con mucho más. No te vayas porque viene un rolón que no te puedes perder. Ya son las 9 de la mañana con un minuto.
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1: ¿Qué onda, mi gente? Bienvenidos a la sección favorita de su amiga Caro. Y es que esto es el chisme del reino. Agárrense bien porque hoy les traigo un chismecito de esos que dan risa, pero también dolor. Y es que nada más de imaginarlo, de verdad que hasta a mí me duele. Y es que resulta que nuestro querido Johnny Cash, integrante de Grupo Firme, lo sé, lo sabes, lo tienes clarísimo, nos deja casi con el alma en el suelo. Y es que, a ver, imagínense la escena. Va caminando muy seguro de sí mismo, súper estiloso en pleno concierto, cuando de repente se mete un resbalón tremendo. Pero eso sí, hay niveles. Johnny sacó los dotes de acróbata, metió la patita y maniobró en el aire y dijo, a mí no me van a ver caer. Salvó la caída de película y triunfó en el malabarismo, pero... de verdad, pobre tobillo, el tobillo no corrió con la misma suerte, mi gente. La ley de la gravedad cobró factura y el pobre terminó con un esguince de segundo grado. Pobre, de verdad, nada más de acordarme me dolió hasta el piecito a mí. Pero si algo tiene Johnny Cash es que es un tipazo y se lo tomó con todo el humor del mundo. Él solito se echó carrilla en sus redes y puso... ja, ja, ja, yo todo baboso, ahora tenemos un esguince de segundo grado. Eso, esa es la actitud, caray. Si ya te diste el golpazo de tu vida, pues mínimo hay que reírnos para que no nos duela tanto el orgullo. Desde aquí, claro, le mandamos toda la buena vibra para que se ponga su hielito y descanse ese pie y se recupere súper rápido, porque ese tobillo todavía tiene muchísimos escenarios por recorrer y sobre todo mucha fiesta por delante. Y claro que sí, de verdad que la actitud nos salva. No les conté porque estábamos en pleno programa, pero el día de ayer voy saliendo de la cabina y me resbalé horrible, traía vestido, imagínate, toda la plaza, todos los chicos que estaban aquí justo saliendo de una película, imagínense cuánta gente había, todos se rieron de mí. Lo peor es que por tanta risa que tenía de que me caí, no me podía ni parar, pero oiga, no hubo ni un caballero que me ayudara a levantarme, estuve fácil un minuto ahí tirada. Y nadie me ayudó a levantarme, qué gachos, ¿eh? No se vale. Ustedes si llegan a ver a alguien en la calle caerse, sí, la verdad sí, sí nos da risa, yo lo sé, claro que sí. Pero si puedes acercarte y ayudar a levantar, créeme que está mejor, nos ayudas a que la humillación no sea tan grande. Pero bueno, aquí está, miren, me pasó como a Johnny Cash, que también se cayó. Pues mira, tú levántate. Total, se van a reír de ti, pero después te apuesto que se les va a olvidar o igual y ni te conocen. Entonces tú levántate y a seguir con tu mañana. Y para precisamente seguir con nuestra mañana, vámonos a un corte y regresamos con más. Ya son las 9 de la mañana con 15 minutos. No te vayas.
0: 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Son las 9 con 15 minutos.
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1: Si extrañas a alguien pero no sabes cómo decirlo, el potrillo hoy es tu mejor aliado. Vamos a escuchar esto si tú supieras. Ya son las 9:18 y yo soy Caro, la consentida de la reina.

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1: Y porque la reina se nos pone romántica, vámonos con esto de Conjunto Primavera, se llama Te Lloré. Yo soy Carol, la consentida de la reina, y te recuerdo el teléfono en cabina 776-767-6707, donde puedes dedicar canciones muy románticas como esta. Por favor, súbele a tu radio.

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1: Ya las 9:26 y seguimos poniéndonos románticos. Vámonos con esto de Espinoza Paz y tú también grítale al diablo lo nuestro.

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0: Y al diablo lo nuestro, claro que sí, al diablo tú y al diablo todos, nos dice Espinoza Paz. Ya son las 9:30 y por acá tenemos saludos. Y es que nuestro amigo zurdo nos dice que recibe mi beso con todo el amor y con todo el cariño. Muchas gracias y nos vuelve a mandar saludos a todos nosotros. Además, también ya nos pidió una cancioncita por ahí. En un ratito más lo vamos a complacer. Y la terminación 0971 nos dice: hola, buen día, ¿me puedes complacer con la canción de En dónde estabas con los Tigres del Norte? Y ahora en Santadora suena la reina. Eso, muy bien, muchos saludos, gracias a la terminación 0971. Claro, ahorita vamos a programar su canción con todo gusto. Y también nuestro amigo Don Virgilio, ya saben que él siempre, todos los días pasa lista, le ponemos su estrellita en la frente y se va súper contento. Gracias por habernos mandado saludos. Ah, y también nos decía en un audio que nos envió que le manda saludos al amigo zurdo, que por ahí comparten información a través de un grupo muy conocido. Entonces, pues bueno, aquí está el saludo de parte de Don Virgilio para nuestro amigo el zurdo que nos escucha desde Carolina del Norte. Y también saludos a la terminación 4568 que justo nos está enviando un mensaje. Vamos a esperar que nos llegue. Si tú también quieres estar en contacto conmigo, te paso nuestro número de WhatsApp para que me mandes ya sea un audio o un mensaje de texto al 776-767-6707 para que echemos chisme y me cuentes qué es lo que estás haciendo. A ver, por acá, ahora sí, miren, nos dice la terminación 4568. Hola, buenos días. Mándame saludos, te escucho en la 5 de mayo. Eso, muy bien, mi gente. Un beso y un abrazo para toda la gente que nos escucha en la 5 de mayo, gente trabajadora. Y también nos piden algo, pero del Poder del Norte, ¿qué tal? Ahora sí nos vamos a poner bien norteños. Claro que sí, vamos a programar todo para tenerlos súper contentos y que no se nos vayan. Sigan en sintonía de La Reina 91.7 FM, ya a las 9:32. Vamos a un corte y regresamos con más.
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1: Vámonos con esto que me encanta en lo personal. Una de mis canciones favoritas de Aarón y su grupo Ilusión. Esto se llama Destilando Amor. Y tú también, por favor, destila, transpira amor y muérete de amor. Ya son las 9 de la mañana con 30.

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1: Para estar al ritmo de Edén Muñoz y para todas las nenas de Huauchinango, vámonos con esto. Se llama La Nena, son las 9:39. No te vayas, que estás en La Reina 91.7 FM.

0: minutos y prepárense los amantes del buen comer, porque hoy se festeja algo grande, y es que hoy 2 de septiembre es oficialmente el Día Nacional del Cacao y el Chocolate, y es el pretexto perfecto para darnos un gustito, pero sin culpa. A ver, mi gente, mis reyes, hay que ponernos súper orgullosos, porque esto no es cualquier dulce, es la herencia milenaria que México le regaló al mundo entero, y es que dicen por ahí que el mismísimo Dios Quetzalcóatl nos bajó esta delicia para traernos pura alegría, y vaya que lo logró. Así que hoy nada de remordimientos, que si una tableta de chocolate amargo para darle energía al corazón, que si un chocolatito caliente pero bien espumoso para el alma, que eso sí te reconforta cuando estás triste, eso te cae re bien, una paletita para la tarde, aquí se vale todo. El cacao no solo nos llena de hormonas de la felicidad y buena vibra, también es la excusa ideal para consentirnos y celebrar lo nuestro como debe de ser. Por aquí tenemos también unos saludos. A ver, vamos a ver qué nos dicen. Y es que la terminación 5667 nos dice que nos escucha desde El Salto, Jalisco. Quisiera una canción de la de Perdona de los Acosta y un saludo a todo Huauchinango y Jicotepec, Puebla. Claro que sí. Un saludo. Oye, ¿qué onda? Nos escuchan desde Jalisco. ¿Qué tal? Oye, ¿qué tal? ¿Es cierto que las mujeres más bellas están en Jalisco? ¿Es verdad? ¿Tú nos puedes confirmar esto? Yo creo que sí, ¿eh? Por lo que hemos visto, por ejemplo, en concursos de belleza, siempre todas las chicas del norte son las más guapas, pero espérense que no han visto a las de Huauchinango, porque ahí, nombre, aquí de que hay belleza y belleza, ¿a poco no, mi gente? También, a ver, tenemos un saludo, dice, hola, Caro, saludos, ¿me podrías poner la canción de Me Enamoré Solo de Calibre 50, por favor? Claro que sí. ¿Hay alguna historia detrás de esta canción o simplemente te gusta? Cuéntame el chisme, por favor. Y tú también ponte en contacto conmigo, dime desde dónde me estás escuchando, me encanta saber hasta qué rinconcito de Huauchinango o del mundo llega toda la frecuencia y toda la transmisión de La Reina 91.7 FM. Cuéntamelo al 776-767-6707 y también síganos en nuestra página de Facebook. Nos encuentras como La Reina 91.7 FM. Ayer les contaba que deben de seguirnos porque se subió un video muy chistoso en donde yo estoy grabando una mención para un negocio y me equivoqué, vaya que varias veces. Y además también pasó algo muy chistoso. Fuimos a la promoción de una papelería muy, muy importante y famosa aquí en Huauchinango y estábamos ahí grabando afuera y una señora pasó y se atravesó en la toma, pero no, de verdad que está súper chistoso, no te lo puedes perder. Te invito a que nos sigas y nos busques en nuestra página de Facebook para que no te pierdas todo lo que estamos subiendo, contenido diario, historias y todo para estar en sintonía contigo. Ahora nos vamos a ir a un corte y regresamos con mucho más. No te me vayas, que sigo pasando lista, Mándenos sus mensajes para mandarle saludos a toda la gente que nos está escuchando. Vamos un corte y regresamos. Yo soy Caro, la consentida de La Reina.
1: 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Son las 9:44.
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1: Ahora vamos a escuchar a Los Temerarios con esto, Nostalgia Campesina, directamente para nuestro amigo El Zurdo, que nos escucha hasta Carolina del Norte. Súbele a tu radio que estás en La Reina 91.7 FM.

0: las 9:58 a.m. Es momento de despedirnos, pero mi gente, ya llegó Dani el travieso con toda la actitud como siempre. Mi Dani, buenos días, ¿cómo estás?
1: Hola, ¿cómo estás, Caro? Buenos días a toda la plebe, ¿qué tal? Es correcto, con toda la actitud estamos aquí siempre.
0: Así es, mi Dani. Oye, te veo particularmente feliz el día de hoy, se debe a algo. Ya tienes novia, Dani, cuéntanos el chisme.
1: Ojalá tuviera novia.
0: Anótense, estamos haciendo casting. Tienen que venir a las oficinas de la reina con su currículum,
1: si no,
0: su foto.
1: Con que me quieran, ya con eso.
0: ¡Eso!
1: ¡A fuerza!
0: Oye, ¿ya le bajaste a tus
1: ya
0: 800
1: no.
0: requisitos?
1: ¿Así? Eso ya.
0: ¿A uno?
1: A uno.
0: Que
1: me
0: quieran.
1: Quiera, pero de verdad, amor sincero.
0: Híjole, ¿habrá, existirá el amor sincero todavía en la actualidad, crees?
1: Yo creo que sí, yo
0: sí,
1: creo
0: ¿verdad?
1: Que sí.
0: Yo
1: es
0: también.
1: Difícil, pero sí.
0: Sí, yo creo que sí, vamos a encontrar a la candidata ideal. Me voy a dar a la tarea, Dani, de buscarte, hacer un casting. Va a estar el casting totalmente abierto para la novia, la afortunada, que esté con mi Dani el travieso.
1: ¡Ah, caray! Eso me late.
0: Yo creo que aquí sí se van a formar varias, mi Dani, ¿eh? La fila va a estar bien larga. Yo creo que sí.
1: Eso esperemos.
0: Oye, también que cocine rico, ¿no? Porque a ti te encanta
1: sí,
0: comer rico.
1: Sí, fundamental, sí. Que cocine súper rico porque, híjole, dicen por ahí que panza llena, corazón contento.
0: Sí,
1: oye.
0: Que el amor empieza por el estómago.
1: Y sí es cierto. La verdad
0: sí,
1: es que sí es cierto.
0: La verdad sí. Entonces, bueno, ya saben, si tú cocinas rico... Y aprecias a Dani con eso.
1: Ya la hiciste.
0: Perfecto, pues ahora lanzado este casting, pues mi Dani, yo me despido. A toda la gente que me escuchó, gracias. Sé que me quedaron por ahí varias canciones pendientes. Voy a tratar de que mi Dani se ponga la del Puebla.
1: Ahí vamos
0: y
1: a tratar.
0: Los pueda complacer, así que no se vayan, quédense con él. A toda la gente que me pidió canciones, ahorita mi Dani nos va a hacer el favor.
1: Nada más me manda mensajito para ver quiénes faltan, ¿no?
0: Sí, porfa, recuérdenle a Dani, se los prometo que Dani es... bien buena onda.
1: Yo sí, otros no tanto.
0: tirando factos desde temprano. Entonces, porfa, recuérdenle a Dani qué canciones me pidieron. Y claro que Dani con toda la actitud y la energía se las va a poner porque para eso estamos, mi Dani.
2: Estamos para servirles a sus órdenes.
0: Así es, pues muchas gracias a todos por escucharnos. Nos escuchamos también en punto de las 12 para compartir el banquete de la reina. Gracias a todos, como siempre, les mando un besote y bye bye.
1: Bye.
3: 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Son las 10:02.
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4: La Fiscalía del Estado de Puebla dio cumplimiento a una orden de aprehensión contra Jonathan N., de 24 años de edad, como responsable del delito de violación equiparada cometido en agravio a una niña de 10 años de edad. De acuerdo con las indagatorias ministeriales, los hechos ocurrieron en el mes de noviembre del año 2024 en un centro educativo comunitario ubicado en la localidad de La Pila, perteneciente al municipio de San Pedro Camucuautla. El imputado, quien se desempeñaba como docente de dicho plantel, presuntamente se aprovechó del momento en que la alumna se encontraba sola para cometer la agresión sexual. Con base a los datos de prueba, el sujeto fue puesto a disposición de las autoridades judiciales. Se solicita el apoyo de la ciudadanía para localizar a la joven Itzel Alejandra Maldonado Carmona, de 29 años de edad, vista por última vez el pasado 25 de agosto del año 2026, saliendo de su domicilio ubicado en la colonia Benito Juárez, en el municipio de Huauchinango, Puebla. Como señas particulares, Itzel tiene un tatuaje de un manuscrito ubicado debajo de la clavícula derecha. Cualquier dato que ayude a su localización, favor de reportarlo a las autoridades correspondientes. El gobierno municipal de Huauchinango, a través de la Secretaría de Seguridad Pública, informa a la población que debido al rodaje de las grabaciones del director mexicano Luis Ángel Estrada, no habrá acceso a la circulación en las siguientes calles: calle Corregidora, Rafael Carabioto, Guerrero, Juárez, Zaragoza, Hidalgo, hasta esquina con Santos Degollado. El acceso estará restringido desde el día de mañana, miércoles 12 de septiembre, en punto de las 18 horas, hasta el viernes 4 de septiembre a las 0 horas. Es importante mantener estas vialidades completamente despejadas. Los vehículos que permanezcan estacionados serán retirados con grúa. Asimismo, durante este periodo se suspenderá temporalmente el servicio de parquímetros en la zona.
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Son las 10:05.

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Son las 10:08.

0: Ya a las 10 de la mañana con 14 minutos, oigan, qué temazo, Rayito Colombiano con la canción Maldito Vicio. Oigan, también escuchamos a Quintanilla con la canción Te Quiero a Ti, ya Liberación, Todo por Tu Amor. ¿Cómo están a todos? Buenos días, ya es martes, el cuerpo lo sanó, es miércoles, ¿cuál martes? No, te digo que estoy durmiendo, oye, ya es miércoles y el cuerpo lo sabe, así que saludos a todos, buenos días, ¿cómo están? Oigan, estamos en las joyas de la reina con tu servidor Daniel Travieso, así que ya sabes qué hacer, y si no sabes qué hacer, bueno, te digo en este mismo momento, te tienes que reportar conmigo, me tienes que enviar WhatsApp, de dónde lo estás escuchando, gustas alguna canción, con mucho gusto te la ponemos, ¿a qué número? Pues al 776-767-6707, así de sencillo mi raza, fácil, sencillo, y bueno, buenos días a todos, buenos días Daniel Travieso, ese soy yo, saludos a todos mis guauchinanguenses, también a toda la gente que nos está escuchando alrededor, y bueno, vamos a un corte comercial rápidamente para seguir escuchando estas joyas aquí en Las Joyas con la Reina.
1: 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Son las 10 con 15 minutos.
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Son las 10:22.

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Son las 10:25.

0: Son las 10 de la mañana con 28 minutos. Oigan, le queremos mandar un fuerte saludo aquí a nuestros amigos que nos están sintonizando frente a la terminal Tizayuca. Ajá, así es. Un fuerte saludo. Muchísimas gracias por estar sintonizando La Reina 91.7 FM. Y un fuerte abrazo, ¿eh? Muchísimas gracias. También tenemos un audio, entonces... a ver, ¿qué nos dicen acá nuestros compas? A ver, hola, hola.
1: 7-3-1 de la buena mañana.
0: Buenos días.
1: Mi estimado Daniel el Travieso.
0: Buenos días,
1: Por ahí, cordiales saludos para su finísima persona de este ladito, de las combis de la 3N.
0: Saluditos.
1: Por ahí, mándame a saludar a Gustavo.
0: Gustavo, ok.
1: Que anda para la mesa en la Urban y... Lo manda a saludar su compadrazo querido del alma.
0: Eso es todo.
1: Se llama Armando, trae la 17 de los de la 3N. Son bien compadres. Se quieren de a montón. Saluditos, buen día, Dios les bendiga.
0: Saluditos, saluditos a nuestros amigos de la 3N. Muchísimas gracias por ese gran mensaje. Oigan, también le mandamos un fuerte saludo pues a Gustavo, ¿no? Que anda ahí para la mesita. Su compadrazo, claro que sí. Saludos, que tengan un excelente día. Oigan, sigan sintonizando La Reina 91.7 FM. Sigan mandando saludos, mensajes, de dónde nos sintonizan, quieren alguna canción. Aquí Daniel Travieso va a hacer hasta lo imposible para complacerte. Así que muchas gracias, que tengan un excelente día. Oigan, vamos a un corte comercial rápidamente, pero estás en las joyas de La Reina. Y saludos, buenos días a todos los compas.
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Son las 10 y 31 minutos. 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
4: 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Son las 10:33.

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Son las 10:38.

0: 10 de la mañana con 45 minutos. Buenos días a todos. Viento y sol con Estoy Celoso. También a Ávila Boys con El Cielo Está Llorando. Y Aarón y su grupo Ilusión con la canción El Reloj Cucú. Y oigan, nos estamos enlazando en este mismo momento con Caro la Consentida. Hola, buenos días, Caro, ¿cómo estás? Buenos días, ¿nos escuchas? Hola.
1: Dani, amigos en cabina, les cuento que en un ratito más voy a estar en calle Morelos, esquina con Francisco Javier Mina, para que vayan y estén con nosotros porque traemos regalitos de la Reina 91.7 FM. Y ahora sí, regreso contigo a cabina, Dani.
0: Eso es todo, Consentida. Oigan, si no escucharon bien, bueno, nuestra Consentida se va a lanzar a calle Morelos, esquina con Franco Javier Mina, ¿ok? ¿Para qué se lancen? ¿Para qué? Pues porque les vamos a estar dando estos regalos que tiene la Reina 91.7 FM. ¿Ya sabes qué es? Bueno, no sabes. Bueno, es un vasito para el café, para el yogur, para el agua, para lo que tú quieras. También tenemos ahí unas playeras y unas bolsas para el mandado. Esas playeras están bien bonitas, entonces no te lo puedes perder. Oiga, vamos a un corte, pero tú estás en la Reina 91.7.
2: 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Son las 10 con 46 minutos.
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0: Ya a las 10 de la mañana con 56 minutos. Buenos días, estamos en las joyas de la reina a través de la reina 91.7 FM. Oigan, ¿qué estamos escuchando? ¿Qué rolita? Bueno, Aroma con la canción Querido Ladrón y también a Campeche Show con el Santo del Amor. Oigan, saludos a todos, que tengan un excelente día. Ya sabes que tienes que mandarme un WhatsApp al 776-767-6707. ¿De dónde nos escuchas? ¿A dónde quieres los saludos? ¿Y por qué tan lejos? Oigan, también acá nos estamos una vez más enlazando con la consentida. Sí, es Caro la consentida. Buenos días, Caro. ¿Me escuchas? ¿Me está escuchando, Caro? Hola, Caro. Caro.
1: ¿Qué onda, Dani? Oye, ya estoy en la calle Morelos, esquina con Francisco Javier Mina, y te cuento que vamos a estar regalando todos los artículos oficiales de la Reina 91.7 FM a las dos primeras personas que vengan y nos demuestren que ya nos siguen en nuestra página de Facebook. Solamente con eso van a ser acreedores de los regalos increíbles que traemos para ustedes. Así que los espero. Y ahora sí, mi Dani, regreso contigo a cabina.
0: ¡Ay, qué chulo! ¡Chulada, consentida! Te estás poniendo bien bella, ¿eh? Oigan, pues ahí está, sencillo, fácil, a las dos primeras personas que le caigan ahí en calle Morelos, esquina con Franco Javier Mina. Ahí la consentida te va a estar dando, pues, estos regalos por parte de la Reina 91.7 FM a las dos primeras personas que lleguen y, pues, muestren que nos siguen en Facebook. Así de sencillo, así de fácil. Y bueno, ahí está, no te puedes perder porque estos regalos son auténticos de la Reina 91.7 FM. Y oye, pregúntale a todos los reyes, todas las reinas que ya tienen su vaso, que su playera, que su bolsita. ¡Qué chulada! ¿Están bien chulos, sí o qué? La verdad es que están hermosos, tan preciosos, tan finísimos. ¡Oye! Por supuesto, la Reina 91.7 FM. Entonces, bueno, Caro consentida, gracias por decirnos todo. Y vamos a un corte rápidamente, pero recuerda que estás en la Reina 91.7. Saludos a toda la plebe, que tengan un excelente día.
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Son las 10 con 59 minutos. 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

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Son las 11:07.

0: las 11 de la mañana con 11 minutos. ¿Cómo está mi plebe, mi gente, mi raza? ¿Cómo han estado? ¿Qué tal? Oigan, acabamos de escuchar al Grupo Cervantes con la canción A Muerte. También a Sonora Tropicana con el Gran Varón. Oigan, chavos, o sea, de verdad, si la vida te da limonadas, aprende a hacer limonadas, ¿eh? O sea, hay que jugarle, hay que jugarle. Y también algo del tiempo con la canción En Tu Pelo. Saludos a todos, buenos días. Saludos a la terminación 7549 que nos dice: hola, Dani, buenas, ¿cómo estás, bro? Después de tiempo ausente, ya regresé. Me encanta tu programa de la reina. Muchísimas gracias, hermanazo. Buenos días. Saludos de tu amiga Leo. Creo que era amigo, ¿no? Pero bueno, saludos. ¿Cómo está, mi hermanazo? Muchísimas gracias. Qué chido, Liro, que te guste. Es el programa, la neta. Y pues, saludos, ¿eh? Saludos, saludos. También acá tenemos un audio de nuestro buen amigo Don Virgilio. ¿Cómo está? ¿Cómo está?
1: Ah, pues por acá. A ver si se viene por acá a la calle Negromante. Por aquí lo vamos a esperar. A ver si llega por acá. Con los regalos de la reina. Con la reina. Reina Caro,
0: ándele, ándele,
1: a ver
0: sí.
1: Si nos regala, a ver qué, un radio, una bocina,
0: una casa, una casa, ¿no? También
1: una bocina, aunque se enoje la vecina, ¿eh?
0: Eso es todo.
1: Despertamos muy temprano con la música.
0: Eso es todo, Virgilio. Sí, no, que le regalen una casa, una camioneta. ¿Qué más? ¿Qué más gustan? Un viaje todo pagado. Cualquier cosa acá, pídanla, ¿eh? Oigan, también le quiero mandar un fuerte saludo a la terminación 9102 que nos dice: thank you. Porfa, saludos para Maricela Castro Domínguez en la Colonia Centro. Oigan, pues le mandamos un fuerte saludo a Maricela Castro Domínguez que nos está sintonizando. Muchísimas gracias, un fuerte saludo y éxito, éxito, mucho éxito el día de hoy. Que les vaya muy bien, mucha abundancia, oigan, y pues nada más, ¿no? Nada más. Entonces, pues vamos a un corte rápidamente. Recuerda que te puedes reportar conmigo al 776-767-6707. Yo con mucho gusto te leo, te mando un saludo también. Y si quieres una canción, oye, pero que sea del acá del término joyas de la reina, ¿no? Si no, pues, si no me regañan, chavos. Entonces, saludos, buenos días y bueno, vamos a un corte.
2: 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Son las 11 con 13 minutos.
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0: 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Son las 11:17.

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0: Son las 11:20.

0: Ya las 11 de la mañana con 27 minutos. Buenos días, mi plebe. ¿Qué tal? Oigan, acabamos de escuchar al grupo Perla Colombiana con la canción Melina. También algo del grupo G con la canción La Llamada. Y Los Acosta con Voy a Pintar un Corazón. Así es, saludos a todos, que tengan un excelente día. Y oigan, pues nos vamos a contactar con la consentida en este mismo momento. Hola, buenos días, consentida. ¿Me escuchas? ¿Me sintonizas? Hola, hola, consentida.
1: Mi Dani, ya estamos aquí con dos de nuestros ganadores. Y pues a ver, hola amigo, ¿cómo te llamas?
2: Rubén González.
1: Eso, mi Rubén. A ver, cuéntale a nuestro auditorio qué te llevaste.
2: Una playera y un lapicero.
1: Eso, pues bueno, eso. Aquí está, amigos, nuestro ganador. Así que, Dani, regresamos contigo a cabina.
0: Eso es todo. Muchas felicidades, ¿eh? Ahí está su playera y su vaso y todo por parte de La Reina 91.7 FM. Muchísimas felicidades a los ganadores. Oigan, sigan escuchando La Reina 91.7 FM, pues para que se ganen algo, ya sabes, por parte de La Reina. Ella te picha lo que quieras. Oigan, también la terminación 0142 que nos saluda y nos dice, hola, Dani, buen día. Hola, ¿cómo está? Buenos días, Juanita, saludos. Y también le queremos mandar un fuerte saludo a nuestra amiga Fabi, que nos está sintonizando desde Tenango de las Flores. Es un gusto charlar, platicar con ella, que nos esté sintonizando. Oigan, muchísimas gracias. Y también le manda un fuerte saludo, pues, a su esposo Francisco. Igual, un fuerte saludo, que viva el amor. Y muchísimas gracias, Fabi, por estarnos sintonizando. Acá Daniel Travieso te manda un fuerte saludo a todos, de verdad, muchas gracias. Y bueno, vamos a un corte comercial, pero hoy estás en Las Joyas de la Reina. Y feliz miércoles.
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0: 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Son las 11:30.
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Son las 11:41.

0: las 11 de la mañana con 44 minutos. Oigan, Bronco con la rola Corazón Duro. Espero la haya disfrutado. La terminación 7549, que nos las pidió, nos puso. Pero puedes complacer con la canción Corazón Duro de Bronco, pues. Bien, complacido, ahí estás, carnal. Saludos, muchísimas gracias, que tengas un excelente día. Y, por supuesto, también saludos a terminación 8581. ¡Qué chido, bro! ¡Qué chido, qué chido! Lente, ¡qué chido, oye! ¡Qué chido que la gente, pues, se contacte con nosotros, que interactúe, oigan, que estén ahí echando el despapalle, ¿no? Que donde nos escuchan, que qué andan haciendo. Ah, está bien chido, está bien chido. Pero bueno, pues saludos a todos, que tengan un excelente día. Feliz, feliz, feliz, feliz, feliz miércoles. El grupo lo sabe, miércoles de chamba. Y oye, pues, vamos a un corte y sigamos disfrutando de estas joyas aquí en La Reina 91.7.
1: 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Son las 11 con 45 minutos.
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7: 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Son las 11:48.

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Son las 11:55.

0: Ya las 11 de la mañana con 58 minutos y esto ya se terminó. Muchísimas gracias a todos por saludarme, por estar mandando sus mensajes, desde dónde nos sintonizan, en qué momento, qué estén haciendo, todo eso. Gracias, muchas gracias. Y quiero mandar un fuerte saludo también acá a nuestros amigos que nos dicen, Dani, saludos para el fraccionamiento El Llano. Un fuerte saludo para el fraccionamiento El Llano que nos están sintonizando. Muchas gracias. Que tengan un excelente día. ¿Y qué creen? Las joyas de la reina ya se terminaron. Esto fue todo. Pero hey, aquí tenemos a la consentida de todos. ¿Cómo estás?
1: Hey, hola, ¿qué rollo, mi gente? Buenas tardes ya. Bueno, ya falta un minutito, pero buenas tardes. Ya lista para entrar a mi programa, Dani, el banquete de la reina.
0: Oye, ¿y qué nos traes hoy en el banquete de la reina?
1: Traigo secciones, traigo información, traigo chismecito y además una promoción buenísima que no se pueden perder.
0: Papá, se va a poner entonces bastante bueno para que la gente no le cambie, se quede escuchando La Reina 91.7 FM en el banquete de la reina con Caro la Consentida. Entonces, ahí nos escuchamos, yo regreso más adelante y bueno, Caro, en unos momentos más. Saludos y excelente miércoles.
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0: Es mediodía y tenemos todo para iniciar con el Banquete de la Reina. Éxitos del momento, banda, cumbia, norteño, salsa. Todo para que nos digas, el banquete está para chuparse los dedos.
2: Y arrancamos con todo en el Banquete de la Reina. Bienvenidísimos. Claro que no podíamos iniciar sin un clásico de clásicos, y me refiero a

0: Caro la Consentida. Caro la Consentida.
1: Para cantar un ratito y ponernos con toda la pila al 100, vámonos con esto de Lenin Ramírez. Se llama Todo lo fue.

Bienvenidísimos al Banquete de la Reina, en donde traemos toda la actitud y toda la energía para ponerte a bailar y a disfrutar en esta tarde. Cuéntenme, ¿ya almorzaron algo? Yo espero que sí, porque ya son las 12 en punto con 9 minutitos. A esta hora espero que ya hayan almorzado algo, por lo menos que ya hayan desayunado. Porque si no, ¿qué onda, eh? Recuerden que lo primero es la comida y ya después lo demás. Porque si no comemos, no andamos de buenas. ¿A poco no? ¿No les pasa así? A mí en lo personal, así me pasa, ¿eh? Si no como, miren, ando, pero como Hulk, así, súper enojada. Pero amigos, ojalá que ustedes ya hayan comido, ya hayan disfrutado. Les recuerdo nuestro teléfono en cabina para estar en contacto. Es el 776-767-6707. En el programa de hoy traemos dinámica regaladora. Y es que arranca esta fiesta, la fiesta mexicana de la reina. Y traigo un regalito que ustedes no se pueden perder y que estoy segura que más de uno va a tener ganas de llevarse este regalazo. Además, traemos como siempre información, chismecito y para finalizar el postre, porque claro que sí, siempre va a haber postre en este programa, ese postrecito para ponernos a bailar y a disfrutar. Y ahora sí, sin más ni más, nos vamos a ir con más música. Pero antes quiero mandar un saludo muy especial a mi amigo Fer Melo, que es un emprendedor muy famoso aquí en Huauchinango, de esos que hacen falta, porque a él le gusta poner en alto a todo Huauchinango. Así que un saludo para mi amigo Fer. Le mandamos un besote de parte de todos aquí en cabina y en La Reina 91.7 FM. Ahora sí, vámonos con música, con los Jaguarú, para ponernos a bailar y a disfrutar. Esto se llama Conga y Timbal.

0: 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Son las 12 con 14 minutos.
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2: De esas veces que te rompen el corazón, pero siempre tienes una amiga para salvarte y levantarte de esta mala racha, te dejo con esto de Yuridia que se llama Que se vaya.

Ya a las 12:21 y vámonos con algo súper romántico para derramar miel bien a gusto. Esto es de la banda El Recodo de Don Cruz Lizárraga, Lo Mejor de Mi Vida.

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1: Vámonos con este dúo explosivo de Josie Quinn y Jorge Medina.

0: Ya a las 12:28, gracias por seguir en sintonía de La Reina 91.7 FM. Y ahora sí, mi gente, llegó la hora del plato fuerte. Y en el chismecito del espectáculo, hoy te traigo todos los detalles sobre una de las parejas más seguidas y consentidas del espectáculo. Y me refiero a Edwin Cass y su esposa Daisy Anaí, porque el día de ayer fue su cumpleaños. Y si pensaban que la fiesta se acababa el día de su cumpleaños y nada más, pues piénsenlo dos veces, porque el líder de Grupo Firme apenas va calentando motores. Y es que ayer, que fue el mero día de Daisy, pero las sorpresas no pararon ahí, porque Edwin sorprendió a su esposa en el lugar menos pensado, en pleno entrenamiento en el gimnasio que ellos tienen. Ahí le cayó de repente con un enorme ramo de flores. Eran unas rosas rojas en forma de corazón, ya saben, algo extravagante, claro, como debe de ser, para no dejar pasar esta fecha especial sin ese toquecito, pues sí, romántico, ¿no? Pero con su clásico sentido del humor, el cantante subió el momento felicitándola a través de su Instagram, donde puso ¡Felices 20 y cúboles! Nos dejó en suspenso, no nos dijo la edad exacta, pero lo bueno vino en los comentarios, donde soltó la pista bomba y dice: el festejo apenas comienza. Con esto nos dejó claro que lo del gimnasio y las flores solamente fue el arranque de varios días de celebración, así que habrá que estar súper atentos en las redes para ver con qué regalazo nos sale después. Y es que qué onda, qué extravagante, hombres, ahí les encargo. Bueno, no solo los hombres, también las mujeres, ¿eh? Hay que echar la casa por la ventana cuando se trata del cumpleaños de tu pareja y que sea la envidia de todos, ¿por qué no? Se vale, hay que sorprenderlos y siempre, siempre dar el plus en todo lo que hagas, no solamente en eso, en todo, en tu trabajo, con la familia, con las amistades, con todo, hay que dar el plus. Y mi gente, recuerden nuestro teléfono en cabina para estar en contacto, para que me cuenten qué tal les pareció este chisme, si ya comieron, cómo está el clima. También, si tú eres chofer de algún taxi o de una colectiva y nos quieres pasar el dato sobre el tránsito, si es que hay tráfico en algún lugar o si podemos evitar alguna zona, si hay un bache peligroso, por favor, pásanos el dato, te lo vamos a agradecer. Nos lo puedes mandar en audio, si quieres no lo pasamos, porque luego son medio penosos, entonces no se preocupen. Mándenoslo al 776-767-6707. No es porque nos guste el mitote, claro que no, es para informar. Y ahora nos damos un corte y regresamos con más. Recuerda que estás en La Reina 91.7 FM.
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0: 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Son las 12 con 32 minutos.
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9: 12:36 y disfrutemos de este cover de la original Van de Limón de Salvador Lizárraga. Esto se llama Día de Suerte.

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1: De esas canciones llegadoras de El Bebeto y su banda Patria Chica, vámonos con esto porque lo legal era que tú

0: de ponernos de pie en nuestra sección Los Héroes del Reino, porque hoy el homenaje entero es para esas personas que hacen que nuestra experiencia en una mesa sea inolvidable, nuestros queridísimos meseros y meseras. Y es que tener el oficio de mesero es pura arte y sobre todo de resistencia. Son esas personas que caminan kilómetros al día cargando charolas pesadas, sorteando mesas, esquivando gente y recordando con toda su memoria 10 pedidos distintos sin equivocarse. Y lo más increíble, lo hacen siempre con una sonrisa, aguantando el cansancio, la prisa de los clientes y el calor del restaurante o de la fondita donde estén. Ellos son los que nos reciben cuando vamos a celebrar un cumpleaños, los que salvan también el día cuando traemos prisa y los que ponen esa calidez a nuestras salidas en familia o con amigos. Y es que ser mesero sabemos que exige una paciencia de santo, agilidad de atleta y una actitud de oro, que con su servicio impecable mueven la economía y nos hacen sentir consentidos como en casa. Hoy un aplauso y buena vibra y el reconocimiento entero para todos estos héroes del reino que con las charolas y las servilletas se la rifan. Así que, amigos, cuéntenme cuál es su mesero de confianza o en qué lugar han ido que les han dado una muy buena atención, que a veces solo por la buena atención tú regresas a ese restaurante. Cuéntenos también alguna anécdota chistosa que tengan, que hayan vivido con algún mesero, ya sea buena o mala. Aquí se vale de todo. Y ahora es momento de hacer una felicitación, porque acabamos de recibir una llamada muy especial y es que nos piden que felicitemos a Jimena Ortiz García, que cumple 16 añitos. Ella nos escucha desde Tenango de las Flores. Esta felicitación va por parte de Daniel, que es su hermano, que se encuentra fuera, que está trabajando, y también de su mami. Su mami estaba bien emocionada, me dio mucha ternura. Y ellos dicen que le desean que cumpla muchos más años así de bella, así de feliz y contenta, y que Dios la bendiga muchísimo. Así que, mi Jime, un beso para ti, un abrazo de todos los que formamos parte de La Reina 91.7 FM. Que cumplas muchos, pero muchos más años, y que nos invites al pastel. Ahora nos vamos a un corte y regresamos con mucho más. No te vayas, que estás en La Reina 91.7 FM.
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0: 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Son las 12 con 48 minutos.
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2: Ya las 12:52 y vámonos con este himno Polvo Rosita de Lenin Ramírez.

0: de la Reina. Y por acá tenemos unas anécdotas, porque estábamos hablando que nos contaran su experiencia sobre algún mesero o mesera que les haya gustado o bien no tanto. Y es que por aquí nos dicen: ¿qué onda, equipo de la radio? Les mando un saludo. Oigan, escuchando el tema del programa, fíjense que yo no era mesera, pero era cajera. Y me tocaba ver a un señor que ya era cliente frecuente. El tipo siempre pedía un vaso con agua simple. Como en las mesas siempre había azucarera, él pedía aparte unos limones y el muy tacaño se hacía su propia limonada ahí mismo para no pagar un vaso de agua de fruta del día. Se las sabía todas. Oye, qué onda. Esto podría entrar perfecto en el programa de los tacaños extremos. Pero fíjate que es un buen hack, hack del ahorro para cuando se te antoja una agüita de fruta, pero no traes mucho presupuesto, pues no suena tan mal, ¿eh? Igual y la voy a aplicar. Pero a ver, por acá tenemos otro mensaje y dice: hola, amigos de la radio, muy buenas tardes. Oigan, respecto al tema, yo fui mesero durante 4 años y mi patrón siempre nos decía una frase que se me quedó bien grabada: comida y bebidas te las venden en cualquier lado. La gente en realidad va buscando servicio. El lugar que les atienda mejor es el que más gana, porque vender comida cualquiera vende. Sabias palabras de mi expatrón, la verdad, eso, tú sí sabes. Y es que fíjense que sí es cierto, comida rica, pues sí, tal vez en cualquier lugar vas a encontrar, pero la atención a veces es lo que te hace regresar a un lugar. Sobre todo, bueno, a mí me pasaba en un restaurante que tal vez la comida sí me gustaba, no voy a decir que no, sí me gustaba, pero la atención era lo que me encantaba. Me trataban como reina, súper amables los meseros, rápidos, te traían todo en cuanto veían que te terminabas el café, traían y te servían más, o sea, estaban súper pendientes. Claro que son merecedores de una muy buena propina, porque ese tipo de atención hay que aplaudirla y reconocerla. Tú también cuéntame tu experiencia, alguna experiencia positiva o negativa de algún mesero, se vale, de algún restaurante, claro, sin decir nombres, aquí no vamos a quemar a nadie. El teléfono es el 776-767-6707. Ahora nos vamos a un corte y regresamos con más. Yo soy Caro, la consentida de la Reina.
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0: 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Es la una con un minuto.
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2: Inundaciones, caída de árboles y apagones fue el saldo de la lluvia registrada la tarde del día de ayer en la capital poblana. Cerca de las 6 de la tarde, gotas acompañadas de granizo se registraron en diferentes sectores de la Angelópolis, movilizando a los elementos de protección civil tras el reporte de calles inundadas y árboles sobre las vías de comunicación. Dentro de las zonas más afectadas se encuentra el Boulevard 5 de Mayo a la altura de la zona sur. Al respecto, el gobernador de Puebla, Alejandro Armenta Mier, informó que presentará el próximo viernes la segunda etapa del plan de contingencia para la temporada de lluvias. El objetivo es reducir riesgos en los puntos más vulnerables del estado y prevenir inundaciones en la zona norte. El proyecto incluye la colaboración entre los tres órdenes del gobierno. Las autoridades prevén precipitaciones más intensas durante el mes de septiembre. Lupita Vargas reconoce el talento jicotepequense. En su casa de gestión ubicada sobre la calle Guerrero, la diputada tuvo el honor de recibir al maestro Ángel Melo Tolentino, director general del Ensamble Sinfónico de Jicotepec, quien en próximos días recibirá un reconocimiento en los premios Arte Popolus 2026 como proyecto innovador de cultura. Por su parte, Lupita Vargas se comprometió a seguir impulsando desde el Honorable Congreso del Estado de Puebla el arte y la música para niñas, niños y adolescentes. El gobierno municipal de Huauchinango, a través de la Secretaría de Seguridad Pública, informa a la población que debido al rodaje de las grabaciones del director mexicano Luis Ángel Estrada, no habrá acceso a la circulación en las siguientes calles: calle Corregidora, Rafael Carbioto, Guerrero, Juárez, Zaragoza, Hidalgo, hasta esquina con Santos Degollado. El acceso estará restringido desde el día de mañana, miércoles 2 de septiembre, en punto de las 18 horas, hasta el viernes 4 de septiembre a las 0 horas. Es importante mantener estas vialidades completamente despejadas. Los vehículos que permanezcan estacionados serán retirados con grúa. Asimismo, durante este periodo se suspenderá temporalmente el servicio de parquímetros en la zona.
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0: Ya la 1:13 p.m. y te recuerdo que en un momento más tendremos nuestra sección de la parrilla donde tú mandas y tú decides cuál es el género que vamos a escuchar por un bloque completo. Puede ser banda, puede ser cumbia, salsa, lo que tú quieras. Puedes mandarnos tu opinión y tu voto al 776-767-6707 y claro que es lo que vamos a poner porque aquí ustedes mandan. Y también déjenme contarles que la reina se metió hasta la cocina y tiene para ti litros y litros de rico y delicioso pozole calientito. Participa. Lo único que tienes que hacer es que vas a mandar un audio a nuestro WhatsApp con la frase, escúchalo bien, la reina pone litros de pozole para la familia y ya tú dices tu apellido. Puede ser Florencio, Pérez, Martínez, González, lo que tú quieras. Y después vas a decir que los escuchamos en la colonia y dices el nombre de tu colonia y listo. Con eso ya estás participando para que este 15 de septiembre des el grito con la Reina 91.7 FM. Así de facilito. Ahí te va una vez más nuestra frase. Debes de decir, la reina pone los litros de pozole para la familia. Dices tu apellido. Y ahí dices que los escuchamos en la colonia y el nombre de tu colonia y con eso estás participando y en unos días más daremos a conocer a los ganadores de este rico y delicioso pozole. Ahora sí, sin más ni más, vámonos a un corte y regresamos con mucho más. Ya es 1:14 p.m. Yo soy Caro, la consentida de la reina.
1: 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Es 1:14 p.m.
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9: Vamos a ponernos a bailar con esto de los consentidos de Jaguarú. Se llama Me Desespero. Te recuerdo nuestro teléfono en cabina para estar en contacto y que votes para nuestra sección de A la Parrilla, donde tú decides qué género vamos a escuchar. Es el 776-767-6707. Ya es la 1:17 p.m. Súbele y disfruta de esto que suena en La Reina 91.7 FM.

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1: Claro que no podíamos continuar con el banquete de la reina sin uno de nuestros consentidos, y me refiero a la banda La Adictiva con esta canción que se llama En Peligro de Extinción. Y súbele, chiquitito.

0: 27 minutos y escuchamos entre beso y beso. ¡Ay, qué lindo es el amor! Pero también qué sabroso recordar a través del sazón. Y hoy en el sazón del recuerdo traemos a la mesa la memoria de un grande, y me refiero a Celso Piña, nuestro querido rebelde del acordeón. Originario del Cerro de la Campana en Monterrey, Celso fue un pionero absoluto. Él tuvo el coraje y el talento de tomar la cumbia colombiana y mezclarla con el sonido norteño, el ska, el hip hop y también del rock, rompiendo fronteras y llevando la música de barrio a escenarios de todo el mundo. Pero a pesar del éxito, Celso nunca perdió la sencillez ni el gusto por sus raíces. A él no le importaba la alta cocina ostentosa, claro que no. Su verdadero deleite estaba en la comida casera y en el ambiente de fiesta entre amigos. ¿Pero qué era lo que más le gustaba comer? Pues quienes lo conocieron de verdad cuentan que en su mesa nunca podía faltar un buen mole, un asado de puerco con su chile colorado bien norteño, unos tamalitos bien calientitos y unos chiles rellenos. ¡Qué variedad! Y es que, claro, para amarrar el sabor y aliviar sobre todo el calor, una cervecita bien fría, claro, pues es que ahí en el norte, ¿cómo no? Y es que eso era Celso Piña, puro sabor de hogar, alegría y también acordeón. Un aplauso al cielo para el rebelde que nos sigue haciendo bailar hasta la fecha. Y amigos, por acá tenemos saludos, nos piden saludos para nuestro amigo Pollo Loco, saludos, que nos escucha en la colonia Santa Catarina. Amigazo, un beso, ¡mua! Muchísimas gracias por siempre pasar lista, ya tienes tu estrellita. También saludos a la terminación 0142, que nos dice que quiere más canciones de Yuridia. Ahí lo vamos a anotar, porque claro, Yuridia, tu patrona, debe de sonar y retumbar muy fuerte aquí en La Reina. También saludos a la terminación 3260, que ya pasó lista y se reportó. Ahora sí, vámonos a un corte y regresamos con mucho más. Recuerda participar en nuestra sección de A la Parrilla, donde tú decides que vamos a escuchar: salsa, cumbia, banda. Debes de mandar tu voto por el género que quieras escuchar por un bloque completo al 776-767-6707. Ahora sí, vámonos a un corte y regresamos con más. Ya es la 1:30 p.m.
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0: 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Es la 1:31.
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1: Vámonos con Sergio Vega, el Shaka. Cuando te lavas la cara, porque esto no cualquiera, ¿eh? Cualquiera no nos puede ver en nuestra versión más al natural.

0: 1:43 y estamos de regreso aquí en La Reina 91.7 FM. Recuerden que estamos con esta dinámica para regalarles litros y litros de pozole a propósito de que viene el grito. Y por aquí ya tenemos algunos audios de nuestros participantes. Recuerden que aún no son ganadores, están participando para llevarse este rico, delicioso y calientito pozole. A ver, vamos a escuchar.
1: La Reina pone los litros de pozole para la familia Gutiérrez Muñoz y los escuchamos en la colonia El Cerrito. Saludos.
0: Eso.
1: Soy Yared Gutiérrez y los escucho desde la colonia El Cerrito. Saludos a todo el equipo de La Reina.
0: Saludos, saludos también para ti. A ver, vamos con el siguiente participante.
2: La Reina pone los litros de pozole para la familia Santos Cruz desde la colonia El Encinal WR.
0: Eso, a ver, vámonos con otro.
3: La Reina pone los litros de pozole para la familia Pinto de León Vargas. Los estamos escuchando desde la colonia Centro, Primera Cerrada de Bravo. Saludos, amigos.
0: No, hombre, aquí estamos. Miren, el teléfono en cabina va a explotar porque tenemos todavía otro participante.
4: La Reina 91.7 FM pone los litros y litros de pozole para la familia Cruz Flores, que los escuchamos aquí en El Paraíso.
0: Eso, saludos a toda mi gente del Paraíso, del Encinal, de la colonia El Cerrito. A todos, muchas gracias por estar participando por este rico y delicioso pozole. Y también quiero mandar dos saludos. Uno para la familia Santos Cruz, que nos escuchan todos los días en la colonia El Encinal. ¡Mua! Un besote enorme para ustedes. Muchas gracias por estar siempre en sintonía y siempre escuchándonos. Y también para todo el mercado municipal de aquí de Huauchinango, porque la otra vez que fuimos a hacer una visita por allá, nos estaban escuchando. Entonces nos acercamos y les obsequiamos por ahí unos poquitos de los productos que tenemos de La Reina. Entonces ahí saludamos un poquito al señor y estaba muy contento porque les hicimos esta visita. ¡Qué gusto y qué orgullo da que nos estén sintonizando y escucharnos! En ese momento estaba Dani transmitiendo y pues la verdad fue un gusto para nosotros que nos escuchen ahí en el mercado. Así que un saludo para toda la gente bella y trabajadora del mercado municipal de aquí de Huauchinango. Mi gente, vámonos a un corte y regresamos con más. No te vayas porque viene por ahí una dinámica muy interesante para que demos el grito, pero con toda la actitud.
5: 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Es la 1:45.
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1: Ya la 1:55 y para ti que me estás escuchando va esta canción. Para ti que eres mi pedacito, el pedacito de mi vida.

0: 57 y amigos, por acá ya tenemos más audios para que se lleven este rico pozole. 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Y dicen que los escuchamos en la colonia y dices tu colonia y con eso ya estás participando para que este 15 de septiembre des el grito como debe de ser con la Reina 91.7 FM mientras disfrutas de un rico y delicioso pozole. Santo Dios, ya se me está haciendo agua la boca de imaginarme nada más esta delicia, pero amigos, vamos a escuchar a nuestro Dani, nos vamos a enlazar con él porque nos va a dar un anuncio muy importante. ¿Qué onda, mi Dani?
1: ¿Qué tal? ¿Cómo estás, Caro, la consentida y a todos los reyes, todas las reinas? Saludos. Oigan, amigos, les está hablando su amigo y servidor Daniel Travieso. Y es que nos vamos a ir a Centro Escolar, donde está aquí la salida de primaria. Entonces, ahí los estoy esperando. Por supuesto, porque tenemos bastantes regalos para ustedes, regalos de parte de la Reina 91.7 FM, entre vasos, que playeras, que la bolsa para el mandado, entre otras cosas, no te lo puedes perder, donde vamos a estar en Centro Escolar, salida de primaria, ahí los espera Daniel el Travieso y regresamos contigo, Caro.
0: Eso, ahí está, mi Dani, muchas gracias. Mi gente, vámonos a un corte y regresamos con más. No se les olvide, deben de ir a acompañar a nuestro Dani que se encuentra por ahí en el centro escolar. Ahora sí, vámonos, ya es la 1:59 PM.
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0: 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Caro la consentida.
1: Las 2 de la tarde con un minuto. Y para todos esos sinvergüenzas que casi no hay, ¿verdad? Vámonos con esto de Pedro Fernández que se llama Yo no.

0: Ya a las 2 de la tarde con 11 minutos. Y amigos, familia, mis reyes, tenemos por aquí otro anuncio importante de nuestro Dani. Dani, ¿qué onda? ¿Por dónde andas? Cuéntanos, por favor.
1: ¡Hey, Caro! ¿Qué crees? Hoy estamos aquí en Centro Escolar, en la salida de primaria. Aquí nos ubicamos, Daniel Travieso. Y oigan a las dos primeras personas que vengan y nos demuestren que ya nos están siguiendo en la página de La Reina 91.7 FM. Les vamos a estar regalando, ya sabes, ¿no? Que el vasito, que la playera, que la bolsa. Entonces, así de sencillo, así de fácil. Aquí estamos en Centro Escolar, salida de primaria. Y a las dos primeras personas que lleguen y nos demuestren que ya nos siguen en la página de Facebook, ¿qué creen? Ya se llevan su regalo por parte de La Reina 91.7 y por parte de Daniel El Travieso. Así que regresamos contigo, Caro.
0: Eso, amigos, atentos, por favor, vayan por toda esa merch, esos artículos oficiales de La Reina 91.7 FM. 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Amigos, ahora sí, vámonos a un corte. Participen en esta dinámica. Ah, les recuerdo el teléfono en cabina, ¿verdad? Porque si no, pues ¿a dónde nos van a mandar el audio? Es al 776-767-6707. 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Ahora sí, sin más ni más, ni anuncios parroquiales. Nos vamos a el corte comercial y regresamos con más. Recuerda que estás en La Reina 91.7 FM.
2: 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Son las 2 con 15 minutos.
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5: Ya las 2 de la tarde con 18 minutos y lástima que esta no la puedo dedicar, pero vámonos con esto de pesado que se llama Ojalá.

0: Regalando por ahí una botellita de mezcal artesanal, panchito y sierreño soy, que está súper fácil participar. 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Y ahora vamos a iniciar con nuestra receta del éxito. Y es que nos vamos a poner el día de hoy las trenzas y el sombrero para repasar la vida y la trayectoria de una mujer que revolucionó la música norteña, nuestra queridísima Alicia Villarreal, nacida en San Nicolás de los Garza García de Nuevo León, la güerita consentida, quien tiene actualmente 55 años y sigue luciendo impecable y guapísima, que ahora ya va a ser abuela. Sí se sabían ese dato, que a todo mundo nos sorprendió su hija Melanie, pero ahora ya va a ser abuela. Pero a ver, dejemos este chisme de un lado, y es que más allá de los reflectores, el motor principal de Alicia siempre ha sido su familia, y su historia personal ha estado marcada por momentos de gran amor, como su etapa junto al exfutbolista Arturo Carmona, de donde nació su primogénita Melanie, y su matrimonio de más de 2 décadas con el músico y productor Cruz Martínez. Y hablando de la familia, vaya noticia que les digo que nos acaba de sorprender, porque la dinastía de Alicia y de Arturo está creciendo, porque está a nada de debutar en el mejor papel de su vida. Ya les digo, va a ser abuelita. ¿Qué onda? Va a ser la abuelita más guapa del mundo. Y es que les digo que su hija Melanie anunció que está esperando a su primer bebé, así que la güerita está que no cabe de la emoción por estrenarse como ahora la abuelita consentida. Pero, ¿tú quieres saber cómo conquistó la cumbre de la música grupera siendo apenas una jovencita? Quédate con nosotros, porque en el siguiente bloque te cuento los ingredientes de su carrera musical. Así que no le cambies. Ahora nos vamos a un corte y regresamos con más. Ya son las 2:31.
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0: 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Son las 2 con 32 minutos.
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0: 9:43, acabamos de escuchar mitad y mitad de pesado. Y lo que no está pesado es la actitud que trae nuestro Dani el Travieso hoy. Dani, ¿qué onda? ¿Ya nos tienes ganadoras?
1: Hola, Caro, la consentida. Oye, ya tenemos a nuestras ganadoras del día de hoy. ¿Con quién estamos?
2: Con Dulce María Vargas.
1: ¿Con Dulce y?
3: Con Janet Calixto Vargas.
1: Y con Janet. Oigan, chicas, ¿qué se acabaron de ganar?
2: Un vaso.
1: ¿Y de este lado?
3: Una playera.
1: Eso es todo por parte de La Reina 91.7 FM. ¿Quieren mandar algún saludo a alguien específico? ¿Algún tío, sobrino, no sé, a quien quieran?
2: Saludos para Adrián Calixto, que lo escucha.
1: Eso es todo. Gracias, chicas. Y bueno, Caro, regresamos contigo.
0: Eso, muchas felicidades a Dulce y Janet que se llevaron estos regalazos. Gracias por siempre estar en sintonía de La Reina 91.7 FM, como debe de ser. Y amigos, familia, continuamos en nuestra receta del éxito. Y es que ahora vamos a hablar del ingrediente principal en la receta del éxito de Alicia Villarreal, que ha sido sin duda su valentía para brillar en un género que durante décadas estuvo dominado por hombres. Y es que todo comenzó a mediados de los 90, cuando irrumpió en la escena musical como la vocalista principal de Grupo Límite, que es justo el que estás escuchando en estos momentos, con su voz contagiosa, su guiño de ojo y esas icónicas trenzas rubias. Pues rompió todos los récords de ventas con temas inolvidables como Y te aprovechas, también, ay, qué hermoso canto, Yo sin tu amor y Con la misma piedra. Y es que Límite no solo llenó estadios en todo México y también en Estados Unidos, sino que se convirtió en un fenómeno cultural. ¿Recuerdan ese bailecito de las manos como cruzadas de Alicia que todos, claro que no sabemos? Y es que años más tarde, Alicia demostró que su talento no tenía límites al lanzarse como solista, y es que defendió con orgullo la música ranchera y el mariachi con éxitos legendarios como Te quedó grande la yegua, eso ya se convirtió en un estandarte, consolidándose como una de las intérpretes femeninas más importantes del regional mexicano y ganadora también de un Latin Grammy. Y es que con más de 30 años de trayectoria, premios, discos de oro y un lugar imborrable en el corazón del público, la receta de Alicia Villarreal se resume en tres cosas: carácter, versatilidad y una voz inolvidable. Así que un aplauso para nuestra güerita consentida. Y ahora sí, después de haberse deleitado con esta voz que ya les cantó, vámonos a un corte y regresamos con mucho más. Te recuerdo nuestro teléfono en cabina, 776-767-6707. Vámonos y regresamos con mucho más. Yo soy Caro, la consentida de la reina.
4: 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Son las 2:46.
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0: Arrancamos con las consentidas de la reina, claro, con los Jaguarú, con esto que se llama Pero tu mirada. Recuerda nuestro teléfono en cabina 776-767-6707 y también de seguirnos en nuestra página de Facebook como La Reina 91.7 FM. Y ahora sí, súbele a tu radio.

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1: 2:57 y para cerrar con esto de los consentidos de la reina, claro que no podemos irnos sin dejar de escuchar conga y timbal. Para ponernos a bailar y a disfrutar, recuerda que tenemos una dinámica muy especial sobre que te vamos a regalar pozolito y una botellita de mezcal, así que no te lo pierdas, muy pendiente, porque en unos segundos más te voy a decir cómo es que puedes participar. Ve agregando nuestro teléfono para que estés en contacto con nosotros y participes. Es el 776-760.

0: tarde en punto y te recuerdo que tenemos una promoción de litros y litros de rico pozole porque la reina se metió hasta la cocina. 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Con eso ya estás participando para que este 15 de septiembre des el grito con la reina 91.7 FM y listo, así de fácil estarás participando con nosotros. 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Pues sí, este 15 de septiembre y este grito, como debe de ser. Por aquí tenemos unos mensajes que nos acaban de llegar. A ver, vamos a escuchar.
1: Hola, Carlos. Te quiero. Adiós.
2: Hola, Carol. Que tengas una excelente tarde. Saluditos. Adiós. Te quiero mucho. Bye.
0: Ya saben, como siempre, nuestras pequeñitas, Nicole y Dani, pasando lista. Como siempre, gracias por el saludo, preciosas. Les mando un beso. Espero que ahora sí ya hayan comido porque vaya que ya es tarde. Ya deben de estar recargando pila y descansando de la escuela. Amigos, familia, mis reyes, vámonos a un corte y regresamos con más. Ah, no es cierto. Esperen. Se me estaba olvidando algo súper importante y es que vamos a escuchar también este audio en donde me solicitan una canción.
3: Hola, ¿me pueden complacer con una canción? La canción de Hasta Mañana de Alicia Villarreal, por favor.
0: Eso, yo creo que les refresqué la memoria hablando hace un ratito de Alicia Villarreal y ahora se les antojó escuchar algo de este grupo, de Grupo Límite. Claro que sí. Vámonos a un corte, regresamos con más y ahora sí vamos a escuchar esta canción que nos solicitan. Recuerda también, mándanos tu mensaje al 776-767-6707. Vamos a un corte y regresamos.
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0: y cuéntale la historia de mis manos. Ay, no, no, no. Qué recuerdos. Pero oigan, hoy 2 de septiembre se celebra el Día Internacional de la Crianza Respetuosa. Y que no los asuste el nombre apantallador, que esto no es nada más que un manual de física cuántica. Claro que no, tampoco es un filtro bonito de redes. Básicamente es entender que las criaturas, aunque midan un metro y hagan drama porque el platanito se les rompió a la mitad, son personitas completas con sentimientos tan reales como los de cualquiera de nosotros. Y ojo, porque aquí viene el gran mito que todos confunden. La crianza respetuosa no es dejar que los chamacos se conviertan y que conviertan toda la casa en un parque de diversiones sin reglas, ni que nos mangonen a su antojo. Para nada, para nada. La verdadera clave de este asunto es poner límites bien claros, firmes y también sin rodeos, pero sin necesidad de agarrar a nadie a gritos o menos a chanclazos o traumas, por favor. Se trata de conectar antes de corregir. Es entender que el cerebro infantil todavía se está cocinando y que cuando se les da la paleta en medio del supermercado, lo que necesitan no es un regaño épico, sino un adulto con paciencia, nivel supremo a veces, ¿eh? Porque hay varios casos que sí sorprenden. Pero en resumen, es criar con empatía, con mucho amor y varias toneladas de respiración profunda. Así que hoy, en el Día Internacional de la Crianza Respetuosa, te invito a portarte bien con tus hijos, por favor. Y ahora también quiero mandar saludos porque me escribe Ernesto Velázquez Padilla, que nos está escuchando a través de internet y nos escucha desde Tejamaniles, en Aguazotepec, Puebla. Muchas gracias a mi paisano de Aguazotepec. Besos para ti, gracias por estar sintonizándonos. Y también acá quiero mostrarles uno de los audios donde están participando por estos litros y litros de pozole rico y delicioso.
1: La reina pone los litros de pozole para la familia Valderrábano Gómez.
0: Eso, y también tenemos otro por aquí.
1: Saludos y bendiciones para todos. Gracias.
0: Gracias, saludos para usted también. Y la terminación 4875 nos dice...
2: La reina pone los litros de pozole para la familia Hernández Cardona. Nos escuchamos en la colonia Feche.
0: Eso, muchas gracias a la familia Hernández. Ahora ustedes también sigan participando. Por lo pronto nos vamos a un corte y regresamos con más. Ya son las 3 de la tarde con 15 minutos.
3: 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Son las 3 con 16 minutos.
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0: tarde con 30 minutos y ahora sí es momento de despedirme, pero no me voy sin antes agradecerles a todos por haber participado en nuestras dinámicas. De verdad, muchas gracias. Para nosotros es un gusto saber de ustedes, que se reporten, saber desde dónde nos escuchan. Y también gracias por esos comentarios que nos dicen que les gusta mucho este tipo de música, que les gusta el programa, que les está gustando mucho la programación que estamos teniendo para ustedes. De verdad que eso para nosotros es invaluable y además es una guía de que estamos haciéndolo bien y que vamos por el camino correcto. Recuerden siempre estar en comunicación con nosotros, que para eso estamos. Es importante siempre que nos escriban, que nos cuenten qué están haciendo, porque eso es lo que le da vida a este tipo de programas. Mil gracias como siempre. Ahora sí, se va esta voz aguardientosa. Ya me quedé afónica de tanta emoción, de tantos regalos, pero voy a descansar porque mañana tenemos una cita, lo sabes, en punto de las 8:30 de la mañana para que pasemos, la mañana juntos y nos tomemos nuestro cafecito con chismes, con anécdotas, con todo y todo el programa que tengo programado para ustedes. De verdad, muchas gracias. Ahora sí, me voy, pero no se me despeguen porque en un ratito más viene el postre, porque después de este gran banquete viene el postrecito de la reina con música movida, con música alegre, para que se alegren y se despierten en esta tarde. Si es que ya estás medio cansado, cansada del trabajo, pues con esto te me vas a revivir. Va a ser una inyección de adrenalina. Por ejemplo, ¿qué tal te caería escuchar La Parabólica o La Vecinita? ¿O qué tal, Chiquilla de Evi Quintanilla y también de los Cumbia Kings? Yo creo que te va a caer perfecto como anillo al dedo. Así que no te me vayas para que disfrutes de el postre de la reina. Yo me despido. Soy su amiga, comadre, compañera, confidente, su tía, lo que tú quieras. Soy Caro, la consentida de la reina, y como siempre, ¡mua!, les mando un besote. Bye bye.
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0: 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Son las 3 con 32 minutos.
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0: Los dejamos con el postre de la reina. 30 minutos de música sin parar. Para bailar el banquete de la reina. 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
1: 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Son las 4 con un minuto. 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
2: Y hoy en el chisme caliente, Avi Quintanilla, hermano de Selena, demanda a su hermana. Y es que Quintanilla comenta que él seguirá trabajando como siempre. Por cierto, ya casi llega a los 40 años de carrera y no solo esperar el cheque con el trabajo de otras personas, ¿eh? Porque por ahí conozco al primo de un amigo que solo extiende la mano. Y en el detector de mentiras, Ninel Conde demanda a José Manuel Figueroa. Ajá, conoceremos la historia y pondremos a trabajar el detector, que se pondrá bastante bueno. Y bueno, también nuestra corresponsal nos trae algo bastante interesante y sobre todo de Natanael Cano, el más grande referente de la música mexicana. ¿Ahora qué hizo? Bueno, ¿y qué crees? ¿Qué crees? Y en la sección que a ti te gusta, Se te cayó la corona, llega Caro la consentida. Así es, consentida de la reina y del chisme. Y bueno, pues pasó un drama en la casa de los famosos y ¿qué crees? ¿Adivina quién salió? Bueno, pues muy atento. Esto es La Reina Informa, así que no le cambies.

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1: Ya las 4 de la tarde con 8 minutos y esto es de Pedro Fernández con Amarte a la Antigua. Voy a

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1: Y oigan, ¿están listos para el chismecito? Porque si no es chisme, no es espectáculo. Y a ver, pues justo, a ver. Avi Quintanilla, pues, ¿qué crees? Está demandando su propia hermana. ¡Qué fuerte está esto! Y al parecer, pues, la cifra asciende a casi 50 millones, dirás tú, de pesos, dólares. Y aquí, pues, obviamente voy a estar dando más información. ¿Qué pasó, no? Y a ver, es que después de varios días de, pues, rumores, pues sí, Avi Quintanilla ha publicado un comunicado donde confirma que sí existe una demanda relacionada con, pues, acá su... Pues acá su hermana, ¿no? Eso, imagínate nada más. Así como con hechos y también circunstancias, pues, que están relacionadas con el papá, ajá, Abraham Quintanilla. Y bueno, esta demanda, pues, describe que es parte de un proceso que comenzó hace algunos meses, pero lo que, pues, obviamente dice que, pues, no, esto ya tiene un ratito atrás. Entonces, todo esto fue mediante sus redes sociales. Y bueno, dice que viene de años de situaciones acumuladas, de decisiones, circunstancias que, pues sí, durante mucho tiempo ella eligió callar por respeto, lealtad y sobre todo porque se trataba de su propia familia. Y es que imagínate, la familia es sagrada, pero yo creo que todo hay límite, todo tiene un límite, ¿no? Entonces sí, solamente dijo que es un proceso, que solamente ella jamás imaginó que iba a enfrentar esto, mucho menos con su familia, ¿no? Y bueno, Avi Quintanilla también aclaró que no dará entrevistas por el momento. ¡Qué chismesazo, oye! Y de los fuertes está, pero calientito, papá. Está muy fuerte, de verdad, está muy fuerte. Pero yo te hago la pregunta, tú, si tuvieras este tipo de circunstancias con la familia, si tuvieras estas cosas, ¿no? Que al final no es de un mes, no es de dos meses, a lo mejor es un año, más tiempo, ¿no? Entonces llega un punto donde ya lo sacas todo. Dices, ya no puedo más. ¿Tú demandarías a tu familia por 50 millones de dólares, eh? Ojo, no pesos, dólares. O sea, eso está bien fuerte. Pues ahí está el chisme caliente. Y bueno, sí que fue un chisme. Hoy estás en La Reina Informa con Daniel el Travieso. Vamos a un corte, pero no le cambies, que te traigo más y te traemos más chisme, ¿eh?
0: 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Son las 4 con 13 minutos. 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
1: Ya a las 4 de la tarde con 23 minutos, acabamos de escuchar a Grupo Frontera con Bad Bunny un 100%. Y oigan, a ver, agárrense, porque esto también está, ay, delicioso, ¿eh? Y es que, a ver, sí, se trata de Ninel Conde, así es. Y es que, ¿qué crees? Evaluó la posibilidad de entablar una querella, pues legal, contra José Manuel Figueroa. ¿Pero por qué? ¿Ahora qué pasó? Y es que, a ver, te voy a contar la historia. Ya todos sabemos que Ninel Conde, por si no lo sabías, estrenó una, pues, docuserie, ¿no? Por VIX. Y bueno, total, ¿no? Aquí, pues, esta Ninel Conde, pues, dijo todo sin filtro y habló de la relación tóxica que aparentemente tenía con este José Manuel Figueroa. Sacó todo, que la neta era una relación fea, la neta es que, pues, no estaba chida, que se sobrepasaba y que, pues, no. Entonces, bueno, ella sacó esto y ¿qué crees? Obviamente este Manuel Figueroa, pues, salió a decir, ¿no?, su postura, ¿no? Dijo que el Botox, según, ya le estaba haciendo mal, que ya le estaba afectando a la memoria, porque él dice que, pues, él no recuerda así el episodio, ¿eh? Y que, bueno, que obviamente dijo que Angélica Vale era su pareja en ese momento. Y sí, esta, pues, ella fue, pues, a ver la situación, fue a ver toda esta onda. Y que al final, bueno, también este Manuel Figueroa, pues, dijo que nunca vio como una madre, como una esposa a esta Ninel Conde, ¿no? Obviamente, pues, dice que la ve desesperada, que porque según no acepta que ella está más, así lo dijo, ¿eh?, que no le agarra como la onda a su edad y entre un montón de cosas, ¿no? Entonces, obviamente, pues, otra vez Ninel Conde dijo, a ver, sacó un comunicado en redes sociales, así es, su cuenta de Facebook, y bueno, pues, subió una notita, pues, diciendo que la neta es que no estaba chido, que, pues, hablaban como, que hablaban de cuerpos ajenos, ¿no? Que según sacó que su, acá su físico, que su edad, que su cuerpo, o sea, que un montón de cosas, ¿no? Entonces, que la neta no era para menos y que ella iba a seguir hablando, ¿no? Que ya se había cansado de todo esto, de guardar silencio, que es lo más importante. ¿Y qué crees? Después de eso, pues, subió otra nota de, pues, ¿qué crees? De su despacho legal. Ajá, así es, donde, pues, igual es un textote, pero bueno, igual hablaba sobre el cuerpo, edad, salud, que, pues, obviamente estaba reproduciendo estos estereotipos, que estaba mal al final. Y bueno, pues, obviamente este señor, pues, ya no dijo nada, ¿eh? Entonces, híjole, no, pues, está buenísimo, ¿eh? Está buenísimo. Oigan, también a todas las personas que nos están escuchando, que nos están sintonizando acá en La Reina 91.7 FM, pues, ¿qué crees? ¿Qué crees? Y es que la reina se metió hasta la cocina y tiene para ti litros y litros, pues, de rico pozole. Participa mandando un audio de WhatsApp con la frase: la reina pone los litros de pozole para la familia. Obviamente, pues, es que dices tu familia. Y, obviamente, desde dónde nos escuchan, ¿ok? Y ya con eso están participando. Ya está participando tu familia para este 15 de septiembre. Pues, des el grito con todo el punch en La Reina 91.7. Así de sencillo, así de fácil, ¿ok? Así que recuerda, me mandas un WhatsApp al 776-767-6707. Oigan, ya son las 4 de la tarde con 26 minutos y vamos con más música.
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0: 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Son las 4 con 30 minutos.
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8: Las 4 de la tarde con 33 minutos, los Tigres del Norte con la canción El Contagio.

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1: Ante esta comunidad cristiana que representa la Iglesia de Dios, os pregunto, si alguien tiene un impedimento para que esta unión se realice, que lo diga ahora o que calle para siempre. En

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1: Ya a las 4 de la tarde con 42 minutos, híjole, puro los Tigres del Norte, qué rico, qué sabroso. Y oigan, tenemos a nuestra corresponsal que nos va a contar el día de hoy, se va a poner pues bastante bueno, bastante interesante. Entonces, oigan, ¿quieren chisme? ¿Sí? Bueno, pues ahí les va. ¿Qué nos trae nuestra corresponsal?
2: Hola, mi Dani, mis reyes. Oye, Dani, no me lo vas a creer. Todavía no me recupero del verdadero drama de anoche en la casa de los famosos, porque agárrate bien. En nuestra sección de Se te cayó la corona tenemos que hablar de la inesperada salida de Aldo Rendón. Y ojo, aclarando el chisme por completo, no fue por nominación ni por estrategia. Se nos fue estrictamente por temas de salud. Tuvo que dejar la competencia de un momento a otro para atenderse como se debe, porque la salud siempre va primero. No se aclaró cuál es la razón específica por la cual se nos va, pero eso no le quitó lo impactante. Los habitantes se quedaron helados, tiesos y obviamente también en shock. Nadie se esperaba perder así a uno de los grandes favoritos para llegar a la final, y es que sus aliados lloraban a mares. En especial vimos destrozado a Yair y también a Gali, que estaba que no se la creía. Claro, ella intentó mantener el profesionalismo que la caracteriza, pero inclusive se le quebraba la voz, y en cuanto Aldo salió y la recibió ahí en el foro, pues Gali estaba pero llore y llore. En fin, la corona voló por razones médicas y la casa quedó deshecha y claro, de cabeza, pero le mandamos la mejor vibra para su recuperación. Pero dime, Dani, ¿ahora quién se va a encargar de ponerle sazón a la casa? No, no lo puedo creer.
1: ¡Ay, no puede ser! ¡Híjole, se nos fue uno grande! Así es, el buen Aldo Rendón. Y es que a ver, si le ponía bastante sazón, seamos sinceros, o sea, híjole, personas... super personaje, o sea, de verdad, personaje auténtico, carisma inigualable. Lástima, pues lástima, ¿no? A veces así pasa, pues uno no tiene estos pronósticos de esta salud. Entonces, pues le deseamos lo mejor, que se recupere, que es lo más importante. La salud es lo más importante. Y pues se nos fue uno grande, ¿no? Posiblemente, posible ganador, ¿no? El rey sin corona, quién sabe. Pero bueno, gracias, Caro la consentida. Excelente chismesazo. Y bueno, oigan, ¿cuántos aquí vienen a la casa de los famosos, eh? Yo la verdad es que, pues no los veo, pero pues me salen uno que otro clips, ¿no? Hay gente que sí, aquí está bien aferrada, ¿no? Viendo esa casa, ¿eh? Es que puro entretenimiento. Oigan, vamos a un corte comercial. Ya sabes que estás en La Reina Informa.
0: 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Son las 4 con 45 minutos.
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1: Y esto es algo de Los Rojos con la canción Etapa Migajera. Y ya las 4 de la tarde con 50 minutos.

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1: Ya a las 4 de la tarde con 53 minutos. Y oigan, a ver, qué chisme traemos el día de hoy. Ahora, pues vamos a escucharlo rápidamente con nuestra Rebe, la rebelde. Hola, buenas tardes.
2: Hola, ¿qué tal, amigos de la Reina Grupera 91.7 de FM? Ya te saluda la rebelde. Y el día de hoy te platico que Natanael Cano se apodera del número uno en nuestro país. Así como lo escuchaste. Y es que déjame contarte que Natanael Cano vuelve a demostrar por qué es uno de los

0: Si es que el Atlas es el... A ver. Es el rey de los corridos tumbados. O sea, la verdad es que él inició con esto. La verdad es el pionero, el máster, que gracias a él, la verdad es que salieron otros como Peso Pluma, ya sabes, ¿no? Entre otros artistas muy conocidos. Entonces, pues, qué chido Liro, ¿no? Qué chido Liro. Y bueno, muchísimas gracias por esa info, Rebelde. Está muy buena. Oigan, amigos, y a todas las... los reyes, las reinas... ¿Qué crees? ¿Qué crees? Y es que la reina se metió hasta la cocina, así como escuchaste. La reina se metió hasta la cocina y tiene para ti litros y litros de rico pozole. Participa mandando un audio de WhatsApp con la frase: la reina pone los litros de pozole para la familia. Y pues ya dices, ¿no? Pues la familia Martínez, ¿no? Martínez Flores. Y... los escuchamos de la colonia La Mesita, ¿va? Y ya estás participando, ya está participando pues tu familia para que este 15 de septiembre des el grito con la reina 91.7. Así de sencillo, así de fácil, al 776-767-6707. Y oigan, pues vamos a meter acá un audio de acá de los que nos llegó. A ver, hola. Hola.
1: La reina pone los litros de pozole para la familia.
0: Eso.
1: Salazar Cruz.
0: Eso es todo. Y de este lado.
2: A ver, la reina pone los litros de pozole para la familia Flores Salazar.
0: Eso es todo. Pues ahí está. Así de sencillo, así de fácil. Con eso ya estás participando. Así que recuerda, manda tu WhatsApp para que te ganes estos litros y litros de pozole y des el grito con la reina 91.7. Te dejo con otra canción, pero ¿qué crees? Pues ya la reina informa, se acabó el chisme. Si quieres más chisme, nos escuchamos el día de mañana, pero hoy yo me quedo más tiempo. Así que bueno, esto es de Alfredo Olivas con la canción My Day.

0: 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Son las 5 con un minuto. 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
1: Pues ya se la saben, oigan, pues estamos en las complacencias de la reina. Así es donde tú puedes pedir tu canción. ¿A qué número? Bueno, rápidamente al 776-767-6707. Pide tu canción en este mismo momento. Aprovecha esta hora de que son de puras complacencias de la reina hacia ti, reina, así es. Pide tu canción en este mismo momento. Solo es una hora, así que aprovecha esta gran oportunidad. ¿A qué número? Bueno, al 776-767-6707, ¿ok? Sencillo, fácil y rápido. Así que bueno, vamos a arrancar con algo de los Titanes con Sobredosis. Estás en La Reina 91.7 FM con tu amigo, tu servidor, tu compañero del alma, Daniel el Travieso. Así que arrancamos. De pasión.

listos para la terminación 11-23 que nos están sintonizando desde Tulancingo. Muchísimas gracias, un fuerte saludo. Y nos pidieron esto de Josie Quen con Naturalita. Así que aquí la tienes, disfrútala mucho y súbele.

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1: Y esto es para la terminación 8280 que nos dice, ¿qué tal? Muy buenas tardes a todos los que conforman la reina. Ya la sabes, Dani, te escucho acá en Necaxa, Canaditas. ¡Ey! Saludos hasta Necaxa, Canaditas. Y nos dicen que por si las dudas, me adelanto a que me complazcas con la canción del grupo Bronco, la de Llorando Bajo la Lluvia. ¡Gracias! No, pues de nada, gracias a ti. Y por supuesto, aquí está para que la disfrutes. Así que esto es para ti.

0: Ya son las 5 de la tarde con 10 minutos. Y oigan, eso fue de Bronco con la canción Llorando bajo la lluvia para nuestro amigo. La terminación nada más y nada menos que 8280. Espero esté disfrutando, la disfrutó ahí en las clases de natación. Claro que sí, muchas gracias. Saludos a Necaxa, Canaditas. También le quiero mandar otro fuerte saludo a la terminación 11-23 hasta Tulancingo, que nos están sintonizando. Muchísimas gracias igual. Y oye, así como ellos, también tú puedes pedir tu rola al 776-767-6707, ¿ok? Así que, buenas tardes a todos. Vamos a pasarla rico. Ya es miércoles, cerrando este día. Así que, totalmente gratis en las canciones. Aprovecha, obviamente, pues del género, pues grupero, ¿verdad? De esta tirada, pues de la Reina 91.7 FM. Tampoco me vas a pedir acá una electrónica, ¿verdad? Porque, pues, ¿cómo la hacemos, compa? Pero, pues, ya sabes, al 776-767-6707, ¿va? Es gratis, no cobramos. Y bueno, pues sin más que decir, también le quiero mandar un fuerte saludo a mi amiga Yami, que nos está sintonizando. ¿Qué tal? ¿Cómo estás? Buenas tardes. Muchísimas gracias por estar acá, Yami. Yo estoy muy bien. Espero que tú también estés muy bien. Y saludos a todas las terminaciones que nos están sintonizando. Y oigan, mucho ojo con esto que te voy a decir, ¿eh? ¿Qué pasa, Dani? ¿Qué nos vas a decir? Bueno, escucha. Y es que la reina se metió hasta la cocina y tiene para ti litros y litros de rico pozole. Participa mandando pues un audio de WhatsApp con la frase: la reina pone los litros de pozole para la familia. Y va, tu familia, ¿no? 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Y ya, así de sencillo, ¿va? Y ya con eso están participando, y está participando pues la familia, para que este 15 de septiembre des el grito con la Reina 91.7. 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Oye, vamos a un corte comercial. Estás en La Reina y en las complacencias de La Reina con Daniel Travieso.
1: 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Son las 5 con 13 minutos.
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y échale. Oigan, esta canción es para la terminación 3779, que nos dicen que nos están escuchando desde Puebla. Pues saluditos hasta Puebla, hasta Puebla York. Muchísimas gracias que nos pidieron la canción de Grupo Cañaveral con la rolita Estoy Enamorado de Ti. Así que, buenas tardes, disfrútala mucho y, ya sabes, pide tu rola.

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1: Y esta es para la terminación 6011. Que nos escuchan aquí en el paraíso. Nos dicen: hola Dani, buenas tardes. Oye, ponnos la canción de banda Los Sebastianes con En Vida. Ahí la tienes.

0: Ya a las 5 de la tarde con 27 minutos, oigan, banda Los Sebastianes con la canción En Vida para la terminación 6011 que nos escuchan desde el Paraíso. También un fuerte saludo a la terminación 3779 que nos escuchan desde Puebla. ¡Saluditos! Muchísimas gracias a todos, a todas. Y oigan, también la terminación, nada más y nada menos que a la terminación 4455. Igual, gracias por saludarnos. Y oigan, a ver, vamos a aplicarla. A ver. Oye, si tú quieres alguna rola, puedes pedirla. ¿A qué número? Ojo, lo puedes hacer al 776-76-76-707. ¿Qué tal? A ese número lo puedes hacer, ¿ok? ¿Te lo repito una vez más? Ok. 776-76-76-707, ¿ok? Así de sencillo, así de fácil. Pides tu canción y nosotros aquí en La Reina 91.7 FM te complacemos totalmente gratis. Y es miércoles, oye, para que se sienta. Ya casi fin de semana, hay que disfrutar todo este pachangón. Entonces, vamos a un corte y no le cambies, ¿ok? No le cambies que la reina te complace.
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Son las 5 con 29 minutos. 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
1: Y esto es para la terminación 1360 que nos dice: buenas tardes, ¿me puedes complacer con la canción de Virgen de los Adolescentes? Por favor, los escuchamos en el Ocotal. Aquí suena la 91.7. Qué buen cambio hicieron. Muchísimas gracias, saludos, pues. Acá tienes tu canción y que tengas un excelente día.

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2: Y esto es para la terminación 7390 que nos dicen: hola Dani, ¿podrías poner la canción Me Enamoré solo de Calibre 50? Pues acá la tienes y saluditos, toquedita. Sí.

0: Ya a las 5 de la tarde con 43 minutos. Saludos a todos. Oigan, eso fue la para la terminación 7390. Así es, que hayan disfrutado esta canción de Calibre 50 con la canción Me Enamoré Solo. También algo de adolescentes con la canción Virgen, que esta pues fue para la terminación 1360. Así es que nos escuchan desde el Ocotal. Muchísimas gracias, Y también escuchamos algo de Banda MS con la canción Por Siempre Mi Amor. Qué buenas canciones está pidiendo toda la raza, ¿eh? Muchas gracias. Y oigan, la reina se metió hasta la cocina y ¿qué crees? Tiene para ti litros y litros de rico pozole. Participa mandando un audio de WhatsApp con la frase, pues la reina pone los litros de pozole para la familia, pues aquí, pues tu familia, ¿verdad? León Martínez, que los escuchamos de... Y ya, no nos escuchen, ¿va? Así de sencillo, así de fácil. Y ya con eso están participando, mi familia. Para que este 15 de septiembre des el grito con la reina 91.7 FM. Y bueno, recuerda el número que es el 776-76-76-707, ¿ok? Así de sencillo, así de fácil, ¿ok? ¡Ey! Saludos también, la terminación 76-81. Jamás. No, nunca me voy a olvidar de ti, oye. No, ¿qué pasó? A ver, entonces, ¿con cuál nos quedamos? Va. Ok. En un momentito más. Saludos y vamos a un corte rápidamente. Estás en las complacencias de la reina.
1: 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Son las 5 con 45 minutos. 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
2: Y esto es para la terminación 6062. Buenas tardes y me complace con Grupo Quintana, palabras. Te escuchamos de Huilacapix. Las saludos y aquí está su rola.

No me olvidé de ustedes. Y nos escuchan desde la mesita toda la familia Ruiz. Así que un fuerte saludo de parte de Daniel Travieso. Que tenga una excelente tarde. Y ahí está su rolita. Así que disfrútala mucho.

0: Yaguarú con la canción Me Desespero. ¿Cómo están? Saludos a todos, saludos a la familia. A la familia Ruiz, gracias. Espero hayan disfrutado su canción. Está muy buena, está muy buena. Y gracias por el comentario, Chido comentario me lanzaron ahorita. La verdad es que me estoy riendo ahorita, pero me estoy riendo duro, Ay, no, muchas gracias. Saludos, terminación 7681. También saludos a nuestros compas de la 3N que nos están sintonizando. Terminación 7681. Terminación 8581. Terminación 6062. Y a todas las terminaciones, muchísimas gracias. ¿Pero qué crees? Ya se terminó. Sí, ya se terminó. Oye, tenías que mandar más, un poco más antes el audio. Sí, sí, ¿querés tu canción? Lo siento. Pero mañana va. Mañanita, no te preocupes. Entonces, así, relajados, tranquilos, a partir de las 5 de la tarde. Y bueno, no le cambies que yo todavía no me voy. Se acaba el programa de las complacencias de la reina, pero tu servidor, tu amigo, tu compa, Daniel el Travieso, no se retira. No se va, todavía no. Así que, bueno, no le cambies, ya sabes, estás en la Reina 91.7.
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